Y gloria a Dios, aleluya. Y Moisés, hermanos, quería ver la cara del Señor. Moisés le pedía al Señor, déjame verte. Pero el Señor le dice, ningún hombre vive si ve mi rostro. Pero hermanos, pero el Señor le dice, pero sí puedes ver mi espalda. Y si usted sigue leyendo este capítulo, hermano, ahí usted puede ver, hermanos, de que dice la palabra del Señor, de que Él le puso su mano en los ojos para que no lo vea. Y ya cuando el Señor pasó, Moisés pudo ver la espalda. Hermanos, ¿cómo uno se pregunta y dice, cómo de que Moisés dice, muéstrame tu rostro? Después de que vio el mar rojo abriéndose, después de que él, hermanos, ponía la vara, hermanos, y ese mar se abría. O cuando ellos iban en la noche y gloria a Dios, aleluya, y dice que ahí las estrellas les daba luz. En el día, hermanos, una nube los cubría para darles sombra. Él vio la presencia de Dios. Él miró la mano de Dios. Él ya había visto todo eso, pero él quería más. Él anhelaba más, hermanos. Él anhelaba más de ver la presencia de Dios, de ver su cara. Y eso es el anhelo que nosotros tenemos que tener todos los días, de ver su presencia, sentir su presencia y de saber de que su presencia está en nosotros. No tenemos que desmayar, hermanos, en medio de un problemita, porque esos son pasajeros, hermanos. El Señor nunca dijo de que no íbamos a tener aquí, hermanos, problemas o tribulaciones. Él dijo que íbamos a tener, pero está firmes porque yo estaré con vosotros. Yo estaré con vosotros, gloria a Dios, aleluya. Oh, alabado sea el nombre. ¿Cuántos están entendiendo la palabra de Dios en esta hora? Gloria a Dios, aleluya. Hermanos, la presencia de Dios te cambia. Pablo dijo, ya no vivo yo, mas Cristo vive en mí. ¿Por qué? Porque lo cambió. Porque ya él ya no era el hombre viejo. Gloria a Dios, él ya es un hombre nuevo. Él ya era un nuevo hombre. Y es por eso que él dijo, ya no vivo yo, mas Cristo vive en mí. ¿Qué palabras tan sabias, hermanos? Gloria a Dios. Pero hermanos, tenemos que tener cuidado, hermanos. Porque tenemos la historia de Saúl. La presencia de Dios, hermanos, se alejó de él. La presencia de Dios se alejó de él. ¿Y qué sucedió, hermanos? Él se suicidó en un campo de batallas. Porque ya la presencia de Dios ya no está con él. Hermanos, tengamos cuidado. Sigamos buscando la presencia de Dios, aleluya. Sigámoslo buscando sin cesar, hermanos. Busquemos su rostro. Busquemos de él más y más. Que esa hambre por él nunca acabe. Que esa hambre por él, hermanos, siempre esté ahí presente en nuestros corazones. Alabado sea el nombre del Señor, aleluya. Tengo más, hermanos, pero el tiempo, gloria a Dios, el tiempo no nos alcanza. Pero hermanos, gloria a Dios, póngase de pie, hermanos, en esta hora, gloria a Dios, aleluya. Y vamos a ir, hermanos, al libro de Habacuc, gloria a Dios, aleluya. El libro de Habacuc, vamos a ir en capítulo 3, gloria a Dios, Habacuc capítulo 3, versículo 17 al 19. Y los voy a dejar aquí, hermanos. Pero hermanos, es necesario de que meditemos, de que meditemos en la presencia de Dios, de que los problemas que tenemos aquí en este mundo son pasajeros. Gloria a Dios, donde es eterno es allá arriba. Allá arriba es eterno, allá arriba es donde nosotros, hermanos, tenemos que pelear la buena batalla aquí abajo para poder tener esa corona. Gloria a Dios, aleluya. En el libro de Habacuc, hermanos, en el capítulo 3, versículo 17 al 19 dice, aunque la higuera no florezca, ni en las vides haya frutos,
aunque falte el producto del olivo, y los labrados no den mantenimiento, y las ovejas sean quitadas de la majada, y yo haya y no haya vacas en los corrales, con todo yo me alegraré en Jehová y me gozaré en el Dios de mi salvación. Jehová el Señor es mi fortaleza, el cual hace mis pies como de ciervas y en mis alturas me hace andar. Aleluya. Un aplauso al Señor, hermanos, en esta hora. Aleluya. Hermanos, la presencia, la palabra de Dios, hermanos, es tan hermosa. La palabra del Señor, hermanos, es tan hermosa. Pero tenemos que leerla. Tenemos que pasar tiempo en este precioso libro. Tenemos que escudriñarlo. Porque, hermanos, vienen tiempos difíciles. Vienen tiempos difíciles donde muchos serán engañados. Pero si usted está aquí, si usted sabe lo que dice aquí en este sagrado libro, hermano, nadie lo puede engañar. Nadie, hermanos, si usted busca la presencia de Dios, si usted, hermanos, gloria a Dios, ora, ayuna, gloria a Dios, aleluya, usted alaba, gloria a Dios, está en su carro, alabe al Señor, está en su trabajo, glorifique al Señor, gloria a Dios, aleluya, viene un problema, hermanos, glorifique al Señor, aleluya, alabado sea el nombre del Señor, porque solamente así, hermanos. Y tenemos que, hermanos, gloria a Dios, aleluya, tenemos que abrir este libro, hermanos, porque aquí, hermanos, se encuentran todas las respuestas. Aquí, hermanos, de todo, la fortaleza de Dios, la ayuda del Señor, gloria a Dios, aleluya. Alabanzas al Señor, gloria a Dios. Un último capítulo aquí en Salmo 34, hermanos, dice: bendeciré a Jehová en todo tiempo. Bendeciré a Jehová en todo tiempo. Su alabanza estará de continuo en mi boca, hermanos. Dice en todo tiempo. No dice nomás cuando yo esté bien. Nomás cuando tenga buena salud. Nomás cuando no tenga problemas. Nomás cuando yo esté, tenga un buen trabajo. No, hermanos. Aquí dice en todo tiempo. En todo tiempo. Gracias, Señor. Aleluya. Padre, te damos gracias, Señor. Te damos gracias, Señor, por tu palabra, Señor, en esta hora. Señor, que tú te glorifiques, Señor, en tu pueblo, Padre Santo. Gracias, Señor, por tu presencia en este lugar, Padre Santo. Te pido, Señor, de que tú nos ayudes, Señor, para seguir buscando tu presencia, Padre Santo. De que tú nos ayudes, Señor Jesús, para poder, Señor, llevar tu palabra a toda criatura, Señor, como tu palabra nos dice, Señor Jesús, y no tener vergüenza, no tener miedo, Señor Jesús, de poner nuestras manos en los enfermos.

digno, Señor.

Aleluya, ¿cuántos dicen gloria a Dios? Aleluya, ¿cuántos dicen gloria a Dios? Toque a dos, toque a tres, dígale, aquí está el poder. Aleluya, qué bueno es el Señor Jesucristo en esta hora. Estamos agradecidos con nuestro Dios por su fidelidad. ¿Cuántos dicen aleluya? Oh, gloria al nombre del Señor. Para mí es un tremendo honor poder estar en la casa de Dios. Pero yo quiero decir algo en esta hora. Yo dije por un minuto y pasaron 20 segundos. Y ¿cuántos pueden darle un aplauso al Señor fuerte en esta hora? Aleluya, el Salmo dice, no a nosotros, no, sino a su nombre, aleluya, sea toda la gloria. Regalémosle un aplauso.

Aleluya, gloria al nombre del Señor Jesucristo. Estamos agradecidos con Dios, hermano, por su presencia, su poder en este lugar. Hermano, tome asiento unos minutos, hermano. Estamos agradecidos con lo que Dios está haciendo, hermano, en este tremendo distrito, hermano. Quiero agradecer enormemente al distrito de Indiana, hermano, por el poder, hermano, por la fe que usted tiene de venir a la casa de Dios y decir: voy a ver un milagro en esta hora. Agradecer su vida, hermano. La Biblia dice que el que se acerca a Dios debe de creer que le hay, y es galardonador para los que le buscan. Eso quiere decir que el milagro Dios no lo va a preparar. Eso quiere decir que el milagro ya está listo. Es una cuestión de buscarlo. Gloria al nombre del Señor. Estamos agradecidos con el distrito de Indiana, hermano. Yo quiero este distrito bastante, porque la primera vez que vine a los Estados Unidos, hace algunos años atrás, y llegué aquí y me acogieron, hermano. Doy gracias a Dios por la oportunidad, hermano. También quiero saludar, hermano, y estimo mucho al pastor Jorge Ortiz, su esposa, su familia. El pastor Jorge Ortiz es el director de Obras Hispanas, hermano, y para nosotros el pastor Jorge es una bendición, hombre de fe, de poder. Y lo conocemos hace ya, no digo los años porque si no ya estamos, pero lo conocemos de cuando ya él, cuando se dijo sea la luz, ahí desde allá lo conocemos. Gloria al Señor Jesucristo. Honro a su esposa Amy, sus hijos, hermano, una familia que aprecio mucho, hermano. Ustedes son bendecidos de tener a esta hermosa familia, hermano. A veces lo queremos reclamar para España en el nombre de Jesús, pero Dios lo tiene aquí. Aquí es el lugar donde Dios lo atiene, y este lugar es bendecido por la presencia de Dios y el ministerio que Dios ha puesto en la vida del pastor Jorge. También quiero honrar al secretario, hermano, de las Obras Hispanas, el pastor Gilberto Rivera. Le honro a usted, a su familia también, en el nombre de Jesucristo. Recibo un nombre, en el nombre de Jesús, un hermoso saludo en esta hora. También a los misioneros Landau, yo, una hermosa familia. Gracias por acogerme, me han hecho sentir como en mi casa. Gracias a Dios, muchas gracias, les aprecio mucho. Y también a la familia que acabé de conocer hoy, la familia Franco, gracias, hermano, le honro a cada usted, a su esposa, gracias por estar con nosotros. Y cómo olvidar también a todos los presbíteros, hermano, el presbítero que nos acompaña el día de hoy, pastor Arthur, gracias por estar con nosotros, que Dios le bendiga enormemente. Cada pastor, hermano, que se encuentra en la sala, le honramos, hermano. Cada líder, cada ministro, gracias por tener una gota de fe, hermano, para poder creer. Reciba un saludo en el nombre del Señor Jesucristo, hermano. Y si me da 30 segundos, hermano, usted dice: pero este moreno viene de España. Realmente, hermano, este moreno nació en Ecuador hace unos años atrás, pero a los 11 años mi familia emigró a la ciudad de Madrid, hermano, en el año 2002, hermano. Y desde aquel entonces llevamos allí en España, hermano, desde ya los 11 años, desde pequeños, hermano. Nosotros tenemos color caribeño, pero corazón español, amén. Por eso cuando ganó el mundial gritamos también, hermano, y damos gracias a Dios. Por eso conozco la misericordia de Dios. En el año 2005 conocimos la iglesia pastoreada por el pastor Carizones, hermano. Y ahí desde aquel día, hermano, fuimos bautizados en el nombre de Jesucristo. Recibimos el Espíritu Santo, hermano. En España me casé, presenté a mis hijos. Conozco todo lo que sé, hermano. Está en España, hermano. Entonces para mí es un tremendo honor. Cuando me dijeron que haga la oración, sentí, hermano, la presencia de Dios. Digo, qué honor poder representar a esta nación. ¿Cuántos quieren escuchar la palabra de Dios en esta hora? Oh, pero como dos dijeron algo, hermano. ¿Cuántos quieren escuchar la palabra de Dios en esta hora? Y los que quieren ver la gloria de Dios, ¿cuántos quieren ver la gloria de Dios? Póngase de pie, hermano, acompáñeme. El libro de Hechos, capítulo 1, verso 4 al verso 8. Yo siento la gloria de Dios en este lugar, hermano. Hechos, capítulo 1, verso 4, verso 8. Recibo un saludo de mi esposo, hermano. Y ellos le aman, hermano. Está orando por ustedes.
la iglesia en Santa Cruz de Retamar, la cual yo pastoreo en la ciudad de Toledo, hermano. Santa Cruz de Retamar, la tierra prometida, está orando por usted, hermano, el día de hoy. Así que reciba esa palabra poderosa en esta noche, porque Dios va a hacer algo bien poderoso. Hechos capítulo 1, verso 4, el verso 8. Mientras que usted lo busca, quiero decirle, hermano, cuando estemos predicando la palabra de Dios, al terminar el servicio, en el medio del servicio, en medio de la predicación, la presencia de Dios va a comenzar a tocar a algunos y va a comenzar a llenar a otros, hermano. Usted va a sentir como Dios comienza a tratar con usted. No es el calor, no es un viento, no es la calefacción, no es el aire acondicionado. Es Dios queriendo que responda, que abra la puerta. Dios puede hacerlo absolutamente todo, en cualquier momento, en cualquier lugar. Solo está esperando que alguien tenga fe. Diga conmigo: fe. Diga: fe. Grite: fe. Y si usted tiene fe, al que cree todo le es posible el día de hoy. Y vamos a venir después a este altar, hermano, y vamos a ver la gloria de Dios. Si usted no tiene el Espíritu Santo, Dios te va a llenar en esta noche hablando en nuevas lenguas. Esa es la señal. Necesitamos una marca, hermano, que notifique que hemos sido llenos del poder del Espíritu Santo de Dios. Esto es lo que necesita la iglesia en estos últimos tiempos. Gloria al nombre de Jesús. Hechos capítulo 1, verso 4. Si usted tiene, puede decir un fuerte amén. Y dice así en el nombre de Jesucristo: y estando juntos les mandó que no se fueran de Jerusalén, sino que esperasen la promesa del Padre, la cual les dijo: oísteis de mí. Porque Juan ciertamente bautizó con agua, mas vosotros seréis bautizados con el Espíritu Santo dentro de no muchos días. Entonces los que se habían reunido preguntaron diciendo: Señor, ¿restaurarás el reino a Israel en este tiempo? Y les dijo: no os toca a vosotros saber los tiempos o las sazones que el Padre puso en su sola potestad. Alguien lea conmigo el verso 8. Pero recibiréis poder cuando haya venido sobre vosotros el Espíritu Santo, y me seréis testigos en Jerusalén, en toda Judea, en Samaria y hasta lo último de la tierra. Yo quiero predicar en esta hora bajo el título y bajo la unción del Espíritu Santo que se encuentra en este lugar, y con su ayuda, bajo el título: pero recibiréis poder. Aleluya, levante su mano ahí donde usted está. Padre amado, te damos gloria, aleluya. Te damos alabanza, te damos adoración. Reconocemos tu grandeza, reconocemos tu poder. Creemos que tú ya estás en este lugar, y donde está tu espíritu, cualquier cosa puede llegar a suceder en esta hora. Y yo te pido en el nombre de Jesucristo que ates todo a distracción, Señor. Todo espíritu de incredulidad quede atado en esta hora, en el nombre de Jesucristo de Nazaret. Padre,

0: Jesús. Aleluya. Antes de sentarse, mire a dos, mire a tres a los ojos y dígale con voz de fe: vas a recibir poder. Puede tomar asiento dando un gloria a Dios. Pero recibiréis poder. Qué bueno es poder tener, hermano, la oportunidad de recibir. Qué bueno es recibir cosas buenas en la vida. ¿Cuánto le gusta recibir algo bueno? ¿Cuánto le gusta recibir algo bueno? Cuando se trata de recibir, hermano, se ve involucrado un factor primordial y es resumido en una palabra llamada expectativa. Expectativa es la esperanza o la posibilidad de conseguir algo. Cuando nos van a dar esa noticia, cuando se genera esa llamada telefónica que hemos estado esperando por largos meses, cuando nos van a decir: te van a subir $2,000 a la semana. Oh, te van a dar el carro que tanto anhelas conducir. Y usted recibe esa llamada. Hay una expectativa que se enciende en el corazón de alguien. Se enciende por recibir lo que anhelamos, esperando recibir lo que hemos estado esperando, lo que necesitamos, esperando que algún día, hermano, alguien nos pueda dar esa buena noticia de que hoy vas a recibir algo poderoso. Hermano, en nuestros corazones, hermano, se puede encender una llama poderosa en nuestras vidas. La expectativa se activa en nuestros corazones cuando tenemos claro, hermano, en quién estamos esperando. Cuando indudablemente sabemos dónde nos encontramos, es entonces que se enciende algo en nuestras vidas. Esa chispa, hermano, de seguridad comienza a arder en el corazón de alguien, aunque no lo ve todavía. Está seguro de que tarde que temprano yo voy a recibir algo seguro. Tiene la certeza, tiene la firmeza: hoy voy a recibir algo. Esto es expectativa. Hermano querido, yo quiero declararle algo en esta tarde. Hoy Dios se encuentra en este lugar. Digo, Dios se encuentra en este lugar. El inmortal, el invisible, el alfa, la omega, el principio, el fin, el que es, el que era y el que ha de venir. Aquí no está cualquiera. Aquí está Dios. Digo, Dios se encuentra en este lugar. El que dijo sea la luz, Él está aquí. Yo no sé si alguien lo cree, pero el Todopoderoso, el que puede hacer algo en tu vida, se encuentra aquí. Dios está aquí. Digo, Dios está aquí. Y si Dios está aquí, yo no sé por qué alguien está acá. Aquí no está el Real Madrid, aquí no está Lionel Messi ni Cristiano Ronaldo. Aquí se encuentra el campeón de campeones. Habrá alguien en esta hora que sepa: Dios está aquí. Y Dios está aquí. El que puede está aquí. Y si Dios está aquí, ¿por qué no lo alaba? ¿Por qué no lo exalta? ¿Por qué no le glorifica? Hermano, todo lo que respira, alabe a Jehová. Dios está aquí. Digo, Dios está aquí. El Todopoderoso, Dios está en su templo. Alábalo. Yo creo que podemos hacerlo mejor.
1: Digo, Dios está aquí, el Rey de Reyes, el Señor de Señores, el Todopoderoso, el Rey de la Gloria, está en... Habrá alguien que lo pueda reconocer. Habrá alguien que lo pueda sentir. Apláudalo, apláudalo. Dios está en su casa. Alábalo en este día. Alabo satara alaba kataya. Oh, aleluya. Algo sucede cuando Dios está aquí. Puede tomar asiento, deme unos momentos en este día. Cuando hay expectativa, todo es posible. Cuando alguien sabe quién es Dios, todo es posible. Cuando alguien entiende quién es Dios, todo es posible. No dependemos del dinero en el banco. Digo, no dependemos del carro, del trabajo. Dios está aquí. Digo, Dios está. Oh, yo no sé si alguien lo puede sentir, pero Dios está aquí. Y si Dios está aquí, cualquier cosa es posible. Alguien tiene que entender que el Rey de la Gloria, el Todopoderoso, el que te puede sanar, está en este. Está en este lugar. Y si alguien lo cree, regale ese aplauso de victoria y de poder. Dios no solamente puede, sino que Dios quiere. Cierre sus ojos por unos segundos y dígale: yo reconozco que tú estás aquí. Tome unos segundos, reconózcalo. Y catara la bacataya. Iglesia, toma un momento, levanta esa fe. Levanta esa fe, unos segundos. Unos segundos. Dios quiere hacer milagros aquí en este distrito. Pero alguien tiene que reconocer que de Dios es el poder. Y Dios está aquí. Alabacita, arara, borria, arara, la vaya. Oh, hay un poder en este lugar. Hay una gloria en este lugar. ¿Qué pensó? Ha llegado a donde está el Espíritu de Dios. Y si Dios está aquí, la tierra tiembla a la presencia de Dios. Dios está aquí. Digo, a la voz atará la vaya. Deme un momento, deme un momento. Cuando Dios está todo lo

presencia de Dios. Tiembla la iglesia. Ojalá vaca. Regáleme unos segundos, no quiero matar el espíritu. Toque a alguien, dígale: Dios está aquí. Escúcheme bien algo, por favor, dama, caballero, joven, niño que me escucha. Es Dios que está aquí. Aquí no se encuentra una religión, no se encuentra la iglesia pentecostal unida de internacional aquí en India, en Indiano, no. Aquí se encuentra el dueño de la iglesia, el que puso al revés el infierno, el que le da una patada al diablo y lo echa. Aquí está el Dios de Moisés. Digo, aquí está el Dios de Israel. Aquí está el que abrió el mar en dos. Aquí está el que secó el Jordán. Aquí está el Alfa y está la Omega. La A y la Z está aquí. Deme un momento, quiero darme una introducción en esta hora. Alguien debe de tener expectativa. Diga conmigo: expectativa de lo que Dios puede hacer en tu vida. Dígale a alguien: ¿tienes expectativa? Porque si no tienes expectativa, pueden haber gritos, pueden haber alabanzas, puede haber la gloria de Dios, puede estar en este lugar. Pero cuando alguien no tiene expectativa, no sucede nada. Pero yo creo que he llegado al lugar correcto. Digo, yo creo que he llegado al lugar correcto. Aquí hay un caballero que pueda decir amén. Aquí hay una dama que pueda decir amén. Aquí hay un joven que pueda decir: yo creo que Dios lo puede hacer. Dios puede hacerlo en este día. Ojalá vasataya. Cuando tienes expectativa, puede cambiar absolutamente todo. No es un Dios de religión. No es un Dios frío. No es un Dios apagado. No es un Dios que no puede. No es un Dios que le tienes que suplicar y ponerle una vela y otra vela para que Dios haga como que se quiera mover un poco. Y hay que levantarlo a Dios, como dijo Elías a los profetas de Baal, que los profetas de Baal clamaban y clamaban a su Dios, y Elías le dijo: despiértalo, quizás está dormido. Hermano, el Dios que tenemos nosotros, antes de que usted llegue, Él ya estaba aquí presente. Yo no sé si alguien puede decir gloria a Dios. Yo no sé si alguien puede decir aleluya. Pero el Cristo que se alaba aquí es un Cristo vivo el día de hoy. Y diga conmigo: hoy es el día de mi milagro. Diga conmigo: hoy voy a salir lleno del poder de Dios. Hoy, como cuatro dijeron algo allá atrás, el de azul, diga conmigo: hoy voy a salir lleno del poder de Dios. Alguien de Ecuador, diga: hoy voy a salir lleno del poder de Dios. Alguien de Puerto Rico, diga: hoy voy a salir cambiado en el nombre de Jesús. Alguien que esté enfermo, diga: hoy voy a salir sano. Yo quiero explicarte algo el día de hoy. Dios dijo: recibiréis poder. Y algo que yo quiero que entiendas en esta hora es que Dios no puede mentir. Dios, hermano, no es hombre para que mienta, ni hijo de hombre para que se arrepienta. Todo lo que Dios dice lo hace. Dios no somos nosotros, que a veces le prometemos ir a la esposa a comer y no vamos. Ah, no, eso en España, eso aquí no. Hay que agarrar la promesa. Diga conmigo: voy a agarrar la promesa. Si Dios dijo sí, yo le creo. Digo, si Dios dijo sí, yo lo creo. Porque las promesas en Dios son sí y en Él. Y en Él. Dios lo prometió, Dios lo va a cumplir. Cuando resucitó nuestro Señor Jesucristo, al tercer día, la Biblia dice que lo hizo con poder y con gloria. Y ya quiero entrar en materia un poquito. La Biblia nos dice que se presentó vivo con pruebas indubitables. Esto quiere decir sin lugar a duda de que Dios está vivo.

yeso ni de barro, ni se puede comprar con dinero. Él se mostró para que todo el mundo reconozca, de norte a sur, de oeste a oeste, puedan reconocer que Dios sigue siendo Dios. No hay dos, no hay tres, Él es uno y su nombre es. Oh, ahí me dejaron solo. Digo, Él es uno y su nombre es Jesús. Jesús está vivo. Y la Biblia dice que se apareció durante 40 días hablándoles acerca del reino de Dios. No les habló de la probabilidad del reino, ni les habló de la posibilidad del reino, sino que les habló de lo indiscutible que es el reino. Es decir, que donde Dios está, su reino también está. Algo que debe de entender la iglesia en estos últimos tiempos, que cuando nosotros mencionamos el nombre de Jesús, no es un nombre común ni es un nombre corriente, sino el nombre de Jesús trae el reino, trae el poder, trae victoria, trae sanidad. Hay gente que no entiende esto, por eso dice Jesús como si fuera cualquier cosa. Pero aquí en Indiana hay alguien que sabe su nombre, y cuando se menciona su nombre, Él se muestra con poder. Los demonios saben quién es Jesús. La muerte sabe quién es Jesús. Yo no sé si aquí hay alguien que sepa quién es Jesús. Jesús es Dios, el Jehová del Antiguo Testamento. Él sigue siendo Dios. ¿Cuántos dicen gloria a Dios? Y la Biblia dice, y estando juntos, les mandó que no se fueran de Jerusalén y que esperasen la promesa del Padre. El problema radica cuando no somos obedientes. Ay, ese es otro mensaje, me equivoqué. Digo, el problema, la gente quiere recibir de Dios como si fuese una varita mágica, pero es imposible, hay que ser obediente. Uy, ya se me fueron los amenes, me dejaron solo el día de hoy. Que diga alguien gloria a Dios. A ver, toque a alguien si está vivo, diga aleluya. Hay que ser obedientes. Si me amáis, guardar mis mandamientos. Obedientes. Y les mandó que no se fueran, porque la pregunta aquí está: ¿qué hubiese pasado si la gente no hubiese sido obediente? Lo que hubiera pasado es que no hubiésemos contado Pentecostés. Diga conmigo, necesitamos ser obedientes. Si tiene a su esposa, dígale, mi amor, necesitamos ser obedientes. Y estando juntos, les mandó que no se fueran de Jerusalén, sino que esperasen la promesa del Espíritu Santo, hermano, del Padre, la cual oísteis de mí. Porque Dios no solamente quiere, diga conmigo, Dios no solamente quiere. Dios tampoco solamente promete, diga conmigo, Dios tan solo no promete, sino que Dios cumple cada una de sus promesas. Si Dios te dijo que iba a hacer algo con tu vida en este campamento, hermano, tenga expectativa, porque Dios lo va a hacer hoy. Diga conmigo, hoy. Mañana no sabes, y ayer ya pasó. Alguien tiene que decir hoy, hoy, hoy, hoy, hoy, hoy, hoy. Y ya estoy intentando entrar. Yo siento la gloria de Dios en este lugar. Porque Juan, hermano, ciertamente bautizó con agua. Ah, esto es interesante lo que estaba diciendo Jesús. Para que, y perdóneme que me pare aquí, pero quiero que me entienda lo que estoy diciendo. Cuando Jesús dijo que Juan ciertamente bautizó con agua, estaba diciendo, es lo que el ser humano solamente puede hacer. Es decir, esto no alcanza para llegar al cielo.
Lo que estaba diciendo, lo que hizo Juan estaba bueno, estaba bien, pero no alcanza para llegar al reino de los cielos. Porque Juan ciertamente, hermano, bautizó con agua, mas usted y yo seremos bautizados con el Espíritu Santo. Es decir, Dios todavía sigue teniendo poder para llenar a alguien en este día y en esta tarde, en este lugar, pero alguien debe de creer. Ojalá. Dios todavía puede. Digo, Dios todavía puede. Hágaselo saber a sus hijos. Dios todavía puede. ¿Cuántos me regalan 7 minutos y termino? Nuestro Señor Jesucristo colocó expectativa. Y yo quiero que me entiendas algo en esta hora. Tú no crees y yo no creo simplemente porque nos nació creer. Hay alguien que piensa de que esto viene del ser humano. Es mi decisión si yo creo. Y cierta parte tiene razón. Pero la Biblia dice que Dios colocó fe en el corazón de cada ser humano. Esto quiere decir que tú tienes fe para poder recibir un milagro. Dios no te está pidiendo que tú la produzcas. Dios está pidiendo que tú la saques para que puedas recibir. Es decir, Dios está listo. Y si puedes creer, Dios te lo va a dar en esta tarde también. Y Dios colocó fe. Diga conmigo, fe. Hay algunas emociones, hermano, en los discípulos, igual que el día de hoy. Pueden haber algunas emociones en esta tarde. Y ellos pensarían, ¿cómo es posible que Dios va a hacer esto? ¿Cómo es posible que Dios iba a retomar y nos va a llenar del Espíritu Santo? Y algunas emociones, porque debes de entender, Jesús jamás iba a estar con ellos de una manera física, hermano. Y esto daba un poco de tristeza. Ellos estaban poniendo la mirada en lo terrenal. Por eso preguntaron: Señor, ¿restaurarás el reino a Israel en este tiempo? Y hay algunas personas, hermanos, yo no sé si han llegado hoy o no, pero algunas veces ponemos la mirada en lo terrenal. Miramos si se puede, si alcanza,

Jesús, que dice que sí. Me voy para acá el día de hoy. Digo, hay uno que se llama Jesús. Él dijo que sí. Y yo le creo. Yo no sé si aquí en el medio hay alguien que pueda decir amén a esto. Dios dijo que sí. Y nosotros le creemos en esta hora. Póngase de pie, por favor. Ojalá vasitaria. Y ellos, hermanos, y estamos terminando en esta hora. La gente puso la mirada en lo terrenal. Sus discípulos dijeron, ellos no entendieron, Pastor Jorge. No entendieron la cruz del Calvario. Ellos vieron a Jesús resucitado y no entendieron. No entendieron nada, hermano. Pero hay algo que me llama la atención. Esto se encuentra en el libro de Mateo, capítulo 28. Y la Biblia dice que les abrió el entendimiento para que comprendiesen las escrituras. Y así fue dicho, hermano, que fue necesario que el Cristo padeciese y resucitase de los muertos al tercer día. Lo que ellos no entendían, hermano, es que era necesario que Jesús se vaya en un cuerpo físico. Porque si lees Mateo 28, Él dijo: yo voy a estar con vosotros todos los días

prometió y dijo: no os dejaré huérfanos. El que deja huérfano es el Padre, y por eso declaramos que Jesús es el Padre. No os dejaré huérfanos, vendré a vosotros. Y yo quiero declarar en esta hora: el diablo quiere quitar el espíritu de la iglesia, porque sabe el diablo que no hay otra manera de poder vencer al infierno. El diablo sabe que las canciones son bonitas. El diablo sabe que el traje es bonito. El diablo sabe que las sillas son cómodas. Pero la única manera de poder resistir en el día malo es cuando recibes poder. Y yo quiero explicar algo antes de terminar. Hechos 1:8 dice: pero recibiréis poder. Este pero quiere decir, esto se pone en medio entre una cosa y la otra. Esto quiere decir que aunque tengamos aflicción, aunque tengamos momentos malos. ¿Cuántos han tenido momentos malos? Me han mentido. ¿Cuántos han tenido momentos malos? ¡Amén! Todos los que estamos aquí, hay gente que me miró raro y dice: yo no. Bueno, después ya me dice cómo, a ver cómo le hace. Pero todos hemos, en el mundo tendréis. Todos hemos recibido momentos, todos nos han dado esa mala noticia, mamá, que ya su hijo no quiere servirle al Señor. A todos, hermanos, nos han dado esa mala noticia en el hospital, Pastor Jorge, su mamá ha muerto. A todos nos han dado la mala noticia, esa familia ya no quiere venir a la iglesia. A todos hemos recibido aflicción. Pero ¿sabes cuál es el problema? Y perdón que paro aquí, pero quiero ser honesto con usted, porque esto es lo que siento en mi espíritu para el distrito de Indiana. El problema en el mundo es que hemos pensado que el poder de Dios simplemente es un poder, y ese no es el poder de Dios. El poder de Dios es el poder, hermano, que origina todas las cosas. El poder de Dios es lo que impulsa todo. La Biblia dice en el libro de Colosenses, el libro de Efesios, dice que todas las cosas en Él subsisten. Es decir, Él es, hay una ley en la ciencia que es la ley de la biogénesis, que quiere decir que tiene que haber poder en alguien que le pueda dar vida a los demás. Por eso Jesús declaró: yo soy el camino, yo soy la verdad y yo soy la vida. Yo te quiero declarar el día de hoy, aquí en esta hora, en esta tarde, Dios no es un solo Dios nada más allí botado, no. Dios es el único Dios verdadero que hay. Él es el que le dio estar a la creación. Él sigue siendo el todopoderoso. Diga conmigo: recibiré poder. Yo no sé en esta hora si aquí hay gente que ha pasado por situaciones difíciles y que no puede hacer nada solo. ¿Habrá alguien que no puede hacer nada solo? ¿Habrá alguien que alguna vez ha querido tirar la toalla? ¿Habrá alguien que alguna vez ha llorado? ¿Habrá alguien que alguna vez el diablo le ha dicho que no se va a poder? ¿Habrá alguien que ha sentido cáncer y el diablo le ha dicho que Dios no puede sanar el cáncer? ¿Habrá alguien aquí? Diga conmigo: pero. Dígale a alguien: pero. Voltea a una persona y dígale: pero. Oh, aleluya. Cuando Dios dice pero, Él está diciendo: yo lo puedo hacer. Si me puedes creer. Si usted le cree, levante su mano conmigo y dígale: yo le creo, Señor. Alaba Cataria la Bosataya. Errebocotoria la maquia tara la Bosataya. Yo quiero preguntar el día de hoy: ¿habrá alguien que quiere poder? No estoy hablando del poder de Superman, no, no. Estoy hablando de alguien que quiera recibir poder. Yo quiero invitarle a todo el mundo que no quiere vivir una vida vacía. Quédese de pie conmigo aquí, todo el mundo.

Basta de creer en que Dios no lo puede hacer. Basta de pensar, joven, que Dios simplemente es una religión que no tiene poder. Dios, hermano, el Dios que yo predico el día de hoy, Él sí puede. Véngase, véngase. Y catar a la vaca, andar a la valla. Necesitamos una iglesia.

Hágase a la izquierda y a la derecha. Y catará la bacanda. Por unos minutos dele gracias a Dios. Véngase a la izquierda, a la derecha. Y catará la boshataya. Hágase a la izquierda, a la derecha. Pero venga, venga, venga. Si usted está cansado y este mensaje es para usted. Una iglesia de poder, una iglesia de impacto. Que cuando prediquemos, pastor, la gloria caiga. Que cuando oremos por los enfermos sigan siendo sanados todavía. Porque hay poder en la iglesia.

gracias por las personas que van a ser llenas ahora. Yo quiero que me ayudes por un momento. Quiero que todo el mundo me mire, por favor. Yo quiero que me mire un momento, por favor. Ayúdenme ahí un momentico con la música. Quiero que me mire un momento, por favor. Quiero su atención. No estamos matando el espíritu. Quiero lo que Dios va a hacer ahora. Dios va a confirmar su palabra con un derramamiento del Espíritu Santo de Dios. Y quiero que me mira, por favor. Debes entender algo el día de hoy. Dios quiere darte poder. Yo quiero que diga conmigo: Dios me quiere dar poder. Yo quiero que mire a alguien a su par y dígale: Dios quiere darte poder. Eso, ayúdeme a compartir fe. Dígale: Dios quiere darte poder. Ahora bien, yo quiero preguntar en esta hora: ¿habrá alguien que no ha recibido el Espíritu Santo con la evidencia de hablar en nuevas lenguas? Déjeme ver su mano. Si usted nunca ha hablado en nuevas lenguas, que hay una, levante su mano. Si nunca ha hablado en nuevas lenguas, levante. No le dé pena, levante su manito, levántela. Hay niños aquí, levante su manito, levante su manito. Todo el mundo que no ha recibido el Espíritu Santo con la evidencia de hablar en nuevas lenguas, levante su manito. Ahora bien, yo quiero que me ayuden, por favor. Vamos a hacer un pasito atrás. Un pasito atrás. Y todas las personas que no han recibido el Espíritu Santo con la evidencia de hablar en nuevas lenguas, yo quiero invitarle, por favor, que venga aquí delante. Véngase, los que levantaron su manito, venga aquí delante. Eso, vamos a dar un aplauso a esos valientes que están pasando. Venga, eso es. Eso es un aplauso para ellos, por favor. Venga, venga, venga. Aquí hay niños, por favor, tráigalo, tráigalo. A todos los que no han recibido el Espíritu Santo. Pero un aplauso fuerte, hermano. Hoy es un día de salvación. Eso, venga, venga, venga. Todos los que no han recibido, eso, aquí hay más, hermano. Apláudalo, que ahí vienen, hermano. Apláudalo, hay niños, hermano. Apláudalo, que ahí vienen. Apláudalo, apláudalos. Qué bueno es el Señor, qué bueno es el Señor. Alabo, cotoria, alabaya. Yo quiero darle una palabra profética el día de hoy. Yo quiero que todos los que tienen niños, hermano, todos los que tienen niños, todos los que tienen niños, míreme. Hoy su hijo, hoy en esta noche, va a salir hablando en nuevas lenguas. Y usted, espere un momentico. Estábamos en un lugar allí en España, hermano, un lugar solamente de pastores y ministros. Todo el mundo ya tenía el Espíritu Santo. Solamente habían niños y nadie oró por los niños. Estaban orando en la escuela dominical, eso estaba bueno, pero ya se había terminado el servicio casi. Un llamamiento como este. Yo tengo 3 hijos. Mi última hija se llama Susan. Ella tiene 7 años. Y hermano, cuando tenía 5 años, ella estaba sentada en las rodillas de mi esposa y de repente, hermano, comenzó a llorar y comenzó a tartamudear su lengua. Así comenzó a tartamudear y a tartamudear. Y yo le dije: Susan, Dios quiere llenarte con el Espíritu Santo. Hermano, yo puse mi mano, hermano, sobre Susan. Hermano, ella comenzaba a llorar y a llorar. Y yo tengo un amigo, hermano, que se llama Pastor Jesús. Él es el director de misiones en España. Y yo le dije: Jesús, ayúdame a orar, por favor. Y su esposa ya tiene 5 hijos, son padres de 5 hijos. Y cuando usted es papá, usted entiende lo que le estoy diciendo. Y usted tiene un amor, una fe, para que su hijo reciba el Espíritu Santo. Y puso Jesús su mano, su esposa, mi esposa, yo. Y de repente, esa niña de 5 años, mi hija, llamada Susan, comenzó a hablar en nuevas lenguas. Y cuando le preguntaron, hermano: Susan, ¿qué te pasó? Le preguntamos. ¿Sabe lo que dijo Jesús? Dijo: Susan, yo vi, papá, cómo venía Jesús y me pintaba el corazón de rojo. Eso es lo que yo vi. 5 años. Porque si tienes fe, al que cree todo le es posible. Ahora bien, todos los que no han recibido el Espíritu Santo, una vez más, déjeme ver su manito, por favor.
Todos. Si hay alguien que no tiene el Espíritu Santo hablando en nuevas lenguas, todos, véngase. Si usted lo conoce, venga, póngalo aquí delante, por favor. Y yo quiero invitar a todos los pastores, por favor, ayúdenme. Usted va a tomar al frente, todos los pastores. Si hay pastores aquí, esposas de pastores, por favor, venga, porque vamos a tener una gran cosecha el día de hoy. Vamos a tener una gran cosecha. Venga, todos los que no han recibido el Espíritu Santo con la evidencia de hablar en nuevas lenguas, véngase aquí al frente, véngase. Venga. Si es joven, caballero, dama, niño, venga. Y yo quiero que cada pastor se pueda poner al frente de alguien, por favor. Hoy vas a recibir poder en esta hora. Hoy vas a recibir poder. Ahora bien, todo el mundo levante su mano conmigo. Y yo quiero que sepa, Dios te va a dar el Espíritu Santo con la evidencia de hablar en nuevas lenguas. Pero todos los que estamos aquí, escúcheme por favor, todos, escúcheme por favor, todos los que estamos aquí, lo primero que tenemos que hacer es pedirle a Dios que nos perdone. Digo, todos los que estamos aquí, lo primero que debemos hacer es pedirle a Dios que nos perdone. Lo segundo que vamos a hacer, todo el mundo, vamos a alabar a Dios. Y lo tercero que vamos a hacer, usted va a recibir el Espíritu Santo con la evidencia de hablar en nueva lengua. ¿Cuántos están listos? Digo, ¿cuántos están listos el día de hoy? Todo el mundo el día de hoy, yo quiero que abra su boca. Y usted le va a pedir a Dios que le perdone. Lo segundo, vamos a alabar a Dios. Y lo tercero, vamos a dar un grito de victoria. Vamos a decir aleluya a la cuenta de tres. Y usted va a hablar en nuevas lenguas como señal. Si papá tienes a su hijo, mírelo, porque hoy va a recibir el Espíritu

Demasiadas palabras solo traen el error y exponen las grietas que esconde el alma. En el silencio humilde habita la verdadera prudencia, esa que calla para dejar que el corazón escuche el latido del maestro.

0: y que sea Cristo quien defienda tu causa.
1: Dile, Señor, hablo a ti desde lo más profundo de mi corazón. 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

digno, Señor.

En cada hogar donde el nombre del Señor es honrado, la paz habita y la bendición permanece. Porque no hay casa segura si Él no es quien la guarda. Su palabra lo hizo. Salmo 127:1. Si Jehová no edificare la casa, en vano trabajan los que la edifican. Si Jehová no guardare la ciudad, en vano vela la guardia. Hoy declara que tu casa pertenece al Señor, que Él gobierna sobre nuestra familia, nuestra provisión y nuestra paz. Jesús es el Señor de mi casa.

Hemos montado un medley de coritos de esos de antaño y le hemos titulado Coritos al Son de Cuba. Así que aquí vamos.

Y así como dijo Moisés en Éxodo 33, del verso 2 en adelante: Padre, tú me dices que saque este pueblo, que guíe este pueblo, pero no me has mostrado, no me has declarado a quién enviarás conmigo. También dices que he hallado gracia delante de tus ojos. Ahora bien, si he hallado gracia delante de ti, te pido que me muestres tu camino para yo seguirlo. Sabes bien que Israel es gente dura, gente terca. Mas Dios le dice en el verso 14: Moisés, tranquilo, mi presencia irá contigo y te daré descanso. Moisés en el verso 15 le dice: Padre, si tu presencia no va conmigo, no me saques de aquí.

y a su nombre. ¿Cuántos se quieren seguir gozando? Vamos a decirle al Señor de esta manera. Cuando Faraón dejó ir

Te adoramos, Señor Jesús. Somos templo del Espíritu de Dios. Y dentro de este templo hay un altar donde queremos que tú te entrones, Señor. Aleluya. Te adoramos, Jesús.

queremos ser ese altar, Señor, donde habite tu presencia. Donde habite tu presencia, Señor. Te amamos, Señor, y adoramos tu nombre. Ninguna canción cantaremos por cantar. Ninguna canción cantaremos por cantar. Oh, tú eres nuestro Dios. Y a través de nuestras canciones derramamos nuestros corazones y oramos a ti, Señor. Oramos a ti, Señor, porque tú eres nuestro Dios grande y fuerte.

Aleluya. ¿Cuántos dicen gloria a Dios? Aleluya. ¿Cuántos dicen gloria a Dios? Toque a dos, toque a tres. Dígale, aquí está el poder. Aleluya. Qué bueno es el Señor Jesucristo en esta hora. Estamos agradecidos con nuestro Dios por su fidelidad. ¿Cuántos dicen aleluya? Oh, gloria al nombre del Señor. Para mí es un tremendo honor poder estar en la casa de Dios. Pero yo quiero decir algo en esta hora. Yo dije por un minuto y pasaron 20 segundos. Y ¿cuántos pueden darle un aplauso al Señor fuerte en esta hora? Aleluya. El Salmo dice, no a nosotros, no, sino a su nombre. Aleluya. Sea toda la gloria. Regalémosle un aplauso.

Aleluya, gloria al nombre del Señor Jesucristo. Estamos agradecidos con Dios, hermano, por su presencia, su poder en este lugar. Hermano, tome asiento unos minutos, hermano. Estamos agradecidos con lo que Dios está haciendo, hermano, en este tremendo distrito. Hermano, quiero agradecer enormemente al distrito de Indiana, hermano, por el poder, hermano, por la fe que usted tiene de venir a la casa de Dios y decir: voy a ver un milagro en esta hora. Agradecer su vida, hermano. La Biblia dice que el que se acerca a Dios debe de creer que le hay, y es galardonador para los que le buscan. Eso quiere decir que el milagro Dios no lo va a preparar. Eso quiere decir que el milagro ya está listo. Es una cuestión de buscarlo. Gloria al nombre del Señor. Estamos agradecidos con el distrito de Indiana, hermano. Yo quiero este distrito bastante, porque la primera vez que vine a los Estados Unidos, hace algunos años atrás, y llegué aquí y me acogieron, hermano. Doy gracias a Dios por la oportunidad, hermano. También quiero saludar, hermano, y estimo mucho al pastor Jorge Ortiz, su esposa, su familia. El pastor Jorge Ortiz es el director de Obras Hispanas, hermano. Y para nosotros el pastor Jorge es una bendición, hombre de fe, de poder. Y lo conocemos hace ya, no digo los años porque si no ya estamos, pero lo conocemos de cuando ya cuando se dijo sea la luz, ahí desde allá nos conocemos. Gloria al Señor Jesucristo. Honro a su esposa Amy, sus hijos, hermano, una familia que aprecio mucho, hermano. Ustedes son bendecidos de tener a esta hermosa familia, hermano. A veces lo queremos reclamar para España en el nombre, pero Dios lo tiene aquí. Aquí es el lugar donde Dios lo atiene, y este lugar es bendecido por la presencia de Dios, el ministerio que Dios ha puesto en la vida del pastor Jorge. También quiero honrar al secretario, hermano, de las Obras Hispanas, el pastor Gilberto Rivera. Le honro a usted, a su familia también, en el nombre de Jesucristo. Recibo un nombre, en el nombre de Jesús, un hermoso saludo en esta hora. También a los misioneros Landau, yo, una hermosa familia. Gracias por acogerme, me han hecho sentir como en mi casa, gracias a Dios. Muchas gracias, les aprecio mucho. Y también a la familia que acabé de conocer hoy, la familia Franco, gracias, hermano, le honro acá a usted, a su esposa. Gracias por estar con nosotros. Y cómo olvidar también a todos los presbíteros, hermano, el presbítero que nos acompaña el día de hoy, pastor Arthur, gracias por estar con nosotros. Que Dios le bendiga enormemente. Cada pastor, hermano, que se encuentra en la sala, le honramos, hermano, cada líder, cada ministro. Gracias por tener una gota de fe, hermano, para poder creer. Reciba un saludo en el nombre del Señor Jesucristo, hermano. Y si me da 30 segundos, hermano, usted dice: pero este moreno viene de España. Realmente, hermano, este moreno nació en Ecuador hace unos años atrás. Pero a los 11 años mi familia emigró a la ciudad de Madrid, hermano, en el año 2002, hermano. Y desde aquel entonces llevamos allí en España, hermano, desde ya los 11 años, desde pequeños, hermano. Nosotros tenemos color caribeño, pero corazón español, amén. Por eso cuando ganó el mundial gritamos también, hermano, y damos gracias a Dios. Por eso conozco la misericordia de Dios. En el año 2005 conocimos la iglesia pastoreada por el pastor Carizones, hermano. Y ahí desde aquel día, hermano, fuimos bautizados en el nombre de Jesucristo. Recibimos el Espíritu Santo, hermano. En España me casé, presenté a mis hijos. Conozco todo lo que sé, hermano. Está en España, hermano. Entonces para mí es un tremendo honor. Cuando me dijeron que haga la oración, sentí, hermano, la presencia de Dios. Digo, qué honor poder representar a esta nación. ¿Cuántos quieren escuchar la palabra de Dios en esta hora? Oh, pero como dos dijeron algo, hermano. ¿Cuántos quieren escuchar la palabra de Dios en esta hora? Y los que quieren ver la gloria de Dios, ¿cuántos quieren ver la gloria de Dios? Póngase de pie, hermano, acompáñenme el libro de Hechos, capítulo 1, verso 4 al verso 8. Yo siento la gloria de Dios en este lugar, hermano. Hechos capítulo 1, verso 4, verso 8. Recibo un saludo de mi esposo, hermano, y ellos le aman, hermano. Está orando por ustedes.
la iglesia en Santa Cruz de Retamar, la cual yo pastoreo en la ciudad de Toledo, hermano. Santa Cruz de Retamar, la tierra prometida, está orando por usted, hermano, el día de hoy. Así que reciba esa palabra poderosa en esta noche, porque Dios va a hacer algo bien poderoso. Hechos capítulo 1, verso 4, el verso 8. Mientras que usted lo busca, quiero decirle, hermano, cuando estemos predicando la palabra de Dios, al terminar el servicio, en el medio del servicio, en medio de la predicación, la presencia de Dios va a comenzar a tocar a algunos y va a comenzar a llenar a otros, hermano. Usted va a sentir como Dios comienza a tratar con usted. No es el calor, no es un viento, no es la calefacción, no es el aire acondicionado. Es Dios queriendo que responda, que abra la puerta. Dios puede hacerlo absolutamente todo, en cualquier momento, en cualquier lugar. Solo está esperando que alguien tenga fe. Diga conmigo: fe. Diga: fe. Grite: fe. Y si usted tiene fe, al que cree todo le es posible el día de hoy. Y vamos a venir después a este altar, hermano, y vamos a ver la gloria de Dios. Si usted no tiene el Espíritu Santo, Dios te va a llenar en esta noche hablando en nuevas lenguas. Esa es la señal. Necesitamos una marca, hermano, que notifique que hemos sido llenos del poder del Espíritu Santo de Dios. Esto es lo que necesita la iglesia en estos últimos tiempos. Gloria al nombre de Jesús. Hechos capítulo 1, verso 4. Si usted tiene, puede decir un fuerte amén. Le dice así en el nombre de Jesucristo: y estando juntos les mandó que no se fueran de Jerusalén, sino que esperasen la promesa del Padre, la cual les dijo: oísteis de mí. Porque Juan ciertamente bautizó con agua, mas vosotros seréis bautizados con el Espíritu Santo dentro de no muchos días. Entonces los que se habían reunido preguntaron diciendo: Señor, ¿restaurarás el reino a Israel en este tiempo? Y les dijo: no os toca a vosotros saber los tiempos o las sazones que el Padre puso en su sola potestad. Alguien lea conmigo el verso 8. Pero recibiréis poder cuando haya venido sobre vosotros el Espíritu Santo, y me seréis testigos en Jerusalén, en toda Judea, en Samaria y hasta lo último de la tierra. Yo quiero predicar en esta hora bajo el título y bajo la unción del Espíritu Santo que se encuentra en este lugar, y con su ayuda, bajo el título: pero recibiréis poder. Aleluya, levante su mano ahí donde usted está. Padre amado, te damos gloria, aleluya. Te damos alabanza, te damos adoración. Reconocemos tu grandeza, reconocemos tu poder. Creemos que tú ya estás en este lugar, y donde está tu espíritu, cualquier cosa puede llegar a suceder en esta hora. Y yo te pido en el nombre de Jesucristo que ates toda distracción, Señor. Todo espíritu de incredulidad quede atado en esta hora, en el nombre de Jesucristo de Nazaret.

tierra de Dios sigue siendo el poder en esta hora, en el nombre de Jesucristo. Danos testimonio de que la tierra es tuya también, Padre amado, en el nombre de Jesús, en el nombre de Jesús. Diga conmigo: en el nombre de Jesús. Aleluya. Antes de sentarse, mire a dos, mire a tres a los ojos y dígale con voz de fe: vas a recibir poder. Puede tomar asiento dando gloria a Dios. Pero recibiréis poder. Qué bueno es poder tener, hermano, la oportunidad de recibir. Qué bueno es recibir cosas buenas en la vida. ¿Cuánto le gusta recibir algo bueno? ¿Cuánto le gusta recibir algo bueno? Cuando se trata de recibir, hermano, se ve involucrado un factor primordial y es resumido en una palabra llamada expectativa. Expectativa es la esperanza o la posibilidad de conseguir algo. Cuando nos van a dar esa noticia, cuando se genera esa llamada telefónica que hemos estado esperando por largos meses, cuando nos van a decir: te van a subir $2,000 a la semana. Oh, te van a dar el carro que tanto anhelas conducir, y usted recibe esa llamada. Hay una expectativa que se enciende en el corazón de alguien. Se enciende por recibir lo que anhelamos, esperando recibir lo que hemos estado esperando, lo que necesitamos, esperando que algún día, hermano, alguien nos pueda dar esa buena noticia de que hoy vas a recibir algo poderoso, hermano. En nuestros corazones, hermano, se puede encender una llama poderosa en nuestras vidas. La expectativa se activa en nuestros corazones cuando tenemos claro, hermano, en quién estamos esperando, cuando indudablemente sabemos dónde nos encontramos. Es entonces que se enciende algo en nuestras vidas. Esa chispa, hermano, de seguridad comienza a arder en el corazón de alguien, aunque no lo ve todavía. Está seguro de que tarde que temprano yo voy a recibir algo seguro. Tiene la certeza, tiene la firmeza: hoy voy a recibir algo. Esto es expectativa. Hermano querido, yo quiero declararle algo en esta tarde. Hoy Dios se encuentra en este lugar. Digo, Dios se encuentra en este lugar. El inmortal, el invisible, el alfa, la omega, el principio, el fin, el que es, el que era y el que ha de venir. Aquí no está cualquiera. Aquí está Dios. Digo, Dios se encuentra en este lugar. El que dijo sea la luz, Él está aquí. Yo no sé si alguien lo cree, pero el Todopoderoso, el que puede hacer algo en tu vida, se encuentra aquí. Dios está aquí. Digo, Dios está aquí. Y si Dios está aquí, yo no sé por qué alguien está acá. Aquí no está el Real Madrid, aquí no está Lionel Messi ni Cristiano Ronaldo. Aquí se encuentra el campeón de campeones. Habrá alguien en esta hora que sepa: Dios está aquí. Y Dios está aquí. El que puede está aquí. Y si Dios está aquí, ¿por qué no lo alaba? ¿Por qué no lo exalta? ¿Por qué no le glorifica? Hermano, todo lo que respira, alabe a Jehová.
Dios está aquí. Digo, Dios está aquí. El Todopoderoso. Dios está en su templo. Alábalo. Yo creo que podemos hacerlo mejor. Digo, Dios está aquí. El Rey de Reyes, el Señor de Señores, el Todopoderoso, el Rey de la Gloria está en... Habrá alguien que lo pueda reconocer. Habrá alguien que lo pueda sentir. Apláudalo, apláudalo. Dios está en su casa. Alábalo en este día. Alabosatarabacataya. Oh, aleluya. Algo sucede cuando Dios está aquí. Puede tomar asiento, deme unos momentos en este día. Cuando hay expectativa, todo es posible. Cuando alguien sabe quién es Dios, todo es posible. Cuando alguien entiende quién es Dios, todo es posible. No dependemos del dinero en el banco. Digo, no dependemos del carro, del trabajo. Dios está aquí. Digo, Dios está. Oh, yo no sé si alguien lo puede sentir, pero Dios está aquí. Y si Dios está aquí, cualquier cosa es posible. Alguien tiene que entender que el Rey de la Gloria, el Todopoderoso, el que te puede sanar, está en este. Está en este lugar. Y si alguien lo cree, regale ese aplauso de victoria y de poder. Dios no solamente puede, sino que Dios quiere. Cierre sus ojos por unos segundos y dígale: yo reconozco que tú estás aquí. Tome unos segundos, reconózcalo. Y catará la bacataya. Iglesia, toma un momento, levanta esa fe. Levanta esa fe unos segundos. Unos segundos. Dios quiere hacer milagros aquí en este distrito. Pero alguien tiene que reconocer que de Dios es el poder. Y Dios está aquí. Alabacita, arara, borria, arara, la vaya. Oh, hay un poder en este lugar. Hay una gloria en este lugar. ¿Qué pensó? Ha llegado donde está el Espíritu de Dios. Y si Dios está aquí, la tierra tiembla a la presencia de Dios. Dios está aquí. Digo, a la voz atarabaya. Deme un momento, deme un momento. Cuando Dios está, todo lo que pides recibes. Cuando Dios está, todo lo que buscas lo hallas. Cuando Dios está, todo lo que toca se abre. Cuando Dios está, los enfermos son sanados. Los paralíticos son levantados. Cuando Dios está, hasta el diablo lo honra, porque Dios es Dios. Y si el diablo tiembla la presencia de Dios, yo no sé si aquí hay alguien que pueda temblar a la presencia de Dios. Tiembla la iglesia. Ojalá vaca. Regáleme unos segundos. No quiero matar el espíritu. Toque a alguien. Dígale: Dios está aquí. Escúcheme bien algo, por favor, dama, caballero, joven, niño que me escucha. Es Dios que está aquí.
Aquí no se encuentra una religión, no se encuentra la iglesia pentecostal unida de internacional aquí en India, en indiano, no. Aquí se encuentra el dueño de la iglesia, el que puso al revés el infierno, el que le da una patada al diablo y lo echa. Aquí está el Dios de Moisés. Digo, aquí está el Dios de Israel. Aquí está el que abrió el mar en dos. Aquí está el que secó el Jordán. Aquí está el Alfa y está el Omega. La A y la Z está aquí. Deme un momento, quiero darme una introducción en esta hora. Alguien debe de tener expectativa, diga conmigo, expectativa de lo que Dios puede hacer en tu vida. Dígale a alguien, ¿tienes expectativa? Porque si no tienes expectativa, pueden haber gritos, pueden haber alabanzas, puede haber la gloria de Dios, puede estar en este lugar. Pero cuando alguien no tiene expectativa, no sucede nada. Pero yo creo que he llegado al lugar correcto. Digo, yo creo que he llegado al lugar correcto. Aquí hay un caballero que pueda decir amén. Aquí hay una dama que pueda decir amén. Aquí hay un joven que pueda decir, yo creo que Dios lo puede hacer. Dios puede hacerlo en este día. Ojalá vas a talla. Cuando tienes expectativa, puede cambiar absolutamente todo. No es un Dios de religión. No es un Dios frío. No es un Dios apagado. No es un Dios que no puede. No es un Dios que le tienes que suplicar y ponerle una vela y otra vela para que Dios haga como que se quiera mover un poco. Y hay que levantarlo a Dios, como dijo Elías a los profetas de Baal, que los profetas de Baal clamaban y clamaban a su Dios, y Elías le dijo, despiértalo, quizás está dormido. Hermano, el Dios que tenemos nosotros, antes de que usted llegue, Él ya estaba aquí presente. Yo no sé si alguien puede decir gloria a Dios. Yo no sé si alguien puede decir aleluya. Pero el Cristo que se alaba aquí es un Cristo vivo el día de hoy. Y diga conmigo, hoy es el día de mi milagro. Diga conmigo, hoy voy a salir lleno del poder de Dios. Hoy como cuatro dijeron algo allá atrás, el de azul. Diga conmigo, hoy voy a salir lleno del poder de Dios. Alguien de Ecuador diga, hoy voy a salir lleno del poder de Dios. Alguien de Puerto Rico diga, hoy voy a salir cambiado en el nombre de Jesús. Alguien que esté enfermo diga, hoy voy a salir sano. Yo quiero explicarte algo el día de hoy. Dios dijo, recibiréis poder. Y algo que yo quiero que entiendas en esta hora es que Dios no puede mentir. Dios, hermano, no es hombre para que mienta, ni hijo de hombre para que se arrepienta. Todo lo que Dios dice lo hace. Dios no somos nosotros, que a veces le prometemos ir a la esposa a comer y no vamos. Ah, no, eso en España, eso aquí no. Hay que agarrar la promesa. Diga conmigo, voy a agarrar la promesa. Si Dios dijo sí, yo le creo. Digo, si Dios dijo sí, yo lo creo. Porque las promesas en Dios son sí y en Él. Y en Él. Dios lo prometió, Dios lo va a cumplir. Cuando resucitó nuestro Señor Jesucristo, al tercer día, la Biblia dice que lo hizo con poder y con gloria. Y ya quiero entrar en materia un poquito. La Biblia nos dice que se presentó vivo con pruebas indubitables. Esto quiere decir sin lugar a duda de que Dios está vivo. Es decir, Él se apareció para que todo el mundo lo vea, para que todo el mundo reconozca que Él no es un Dios muerto, no es de yeso ni de barro, ni se puede comprar con dinero. Él se mostró para que todo el mundo reconozca, de norte a sur,
de oeste a oeste puedan reconocer que Dios sigue siendo Dios. No hay dos, no hay tres. Él es uno y su nombre es. Oh, ahí me dejaron solo. Digo, Él es uno y su nombre es Jesús. Jesús está vivo. Y la Biblia dice que se apareció durante 40 días hablándoles acerca del reino de Dios. No les habló de la probabilidad del reino, ni les habló de la posibilidad del reino, sino que les habló de lo indiscutible que es el reino. Es decir, que donde Dios está, su reino también está. Algo que debe de entender la iglesia en estos últimos tiempos, que cuando nosotros mencionamos el nombre de Jesús, no es un nombre común, ni es un nombre corriente, sino el nombre de Jesús trae el reino, trae el poder, trae victoria, trae sanidad. Hay gente que no entiende esto, por eso dice Jesús como si fuera cualquier cosa. Pero aquí en Indiana hay alguien que sabe su nombre, y cuando se menciona su nombre, Él se muestra con poder. Los demonios saben quién es Jesús, la muerte sabe quién es Jesús. Yo no sé si aquí hay alguien que sepa quién es Jesús. Jesús es Dios, el Jehová.

no se fueran, porque la pregunta aquí está: ¿qué hubiese pasado si la gente no hubiese sido obediente? Lo que hubiera pasado es que no hubiésemos contado Pentecostés. Diga conmigo: necesitamos ser obedientes. Si tiene a su esposa, dígale: mi amor, necesitamos ser obedientes. Y estando juntos, les mandó que no se fueran de Jerusalén, sino que esperasen la promesa del Espíritu Santo, hermano, del Padre, la cual oísteis de mí. Porque Dios no solamente quiere, diga conmigo: Dios no solamente quiere. Dios tampoco solamente promete, diga conmigo: Dios tan solo no promete, sino que Dios cumple cada una de sus promesas. Si Dios te dijo que iba a hacer algo con tu vida en este campamento, hermano, tenga expectativa, porque Dios lo va a hacer hoy. Diga conmigo: hoy. Mañana no sabes, y ayer ya pasó. Alguien tiene que decir: hoy, hoy, hoy, hoy, hoy, hoy, hoy. Y ya estoy intentando entrar. Yo siento la gloria de Dios en este lugar. Porque Juan, hermano, ciertamente bautizó con agua. Ah, esto es interesante lo que estaba diciendo Jesús. Para que, y perdóneme que me pare aquí, pero quiero que me entienda lo que estoy diciendo. Cuando Juan, cuando Jesús dijo que Juan ciertamente bautizó con agua, estaba diciendo: es lo que el ser humano solamente puede hacer. Es decir, esto no alcanza para llegar al cielo. Lo que estaba diciendo, lo que hizo Juan estaba bueno, estaba bien, pero no alcanza para llegar al reino de los cielos. Porque Juan ciertamente, hermano, bautizó con agua, mas usted y yo seremos bautizados con el Espíritu Santo. Es decir, Dios todavía sigue teniendo poder para llenar a alguien en este día y en esta tarde, en este lugar, pero alguien debe de creer. Ojalá. Dios todavía puede. Digo, Dios todavía puede. Hágaselo saber a sus hijos. Dios todavía puede. ¿Cuántos me regalan 7 minutos y termino? Nuestro Señor Jesucristo colocó expectativa. Y yo quiero que me entiendas algo en esta hora. Tú no crees y yo no creo simplemente porque nos nació creer. Hay alguien que piensa de que esto viene del ser humano, es mi decisión si yo creo, y cierta parte tiene razón, pero la Biblia dice que Dios colocó fe en el corazón de cada ser humano. Esto quiere decir que tú tienes fe para poder recibir un milagro. Dios no te está pidiendo que tú la produzcas, Dios está pidiendo que tú la saques para que puedas recibir. Es decir, Dios está listo, y si puedes creer, Dios te lo va a dar en esta tarde también. Y Dios colocó fe, diga conmigo: fe. Hay algunas emociones, hermano, en los discípulos, igual que el día de hoy. Pueden haber algunas emociones en esta tarde, y ellos pensarían: ¿cómo es posible que Dios va a hacer esto? ¿Cómo es posible que Dios iba a retomar y nos va a llenar del Espíritu Santo? Y algunas emociones, porque debes de entender, Jesús jamás iba a estar con ellos de una manera física, hermano, y esto daba un poco de tristeza. Ellos estaban poniendo la mirada en lo terrenal. Por eso preguntaron: Señor, ¿restaurarás el reino a Israel en este tiempo? Y hay algunas personas, hermanos, yo no sé si han llegado hoy o no, pero algunas veces ponemos la mirada en lo terrenal. Miramos si se puede, si alcanza, si no alcanza.

dice que sí. Me voy para acá el día de hoy. Digo, hay uno que se llama Jesús. Él dijo que sí. Y yo le creo. Yo no sé si aquí en

que pueda decir amén a esto. Dios dijo que sí, y nosotros le creemos en esta hora. Póngase de pie, por favor. Ojalá vasitaria. Y ellos, hermanos, y estamos terminando en esta hora. La gente puso la mirada en lo terrenal. Sus discípulos dijeron, ellos no entendieron, Pastor Jorge. No entendieron la cruz del Calvario. Ellos vieron a Jesús resucitado y no entendieron. No entendieron nada, hermano. Pero hay algo que me llama la atención. Esto se encuentra en el libro de Mateo, capítulo 28. Y la Biblia dice que les abrió el entendimiento para que comprendiesen las escrituras. Y así fue dicho, hermano, que fue necesario que el Cristo padeciese y resucitase de los muertos al tercer día. Lo que ellos no entendían, hermano, es que era necesario que Jesús se vaya en un cuerpo físico. Porque si lees Mateo 28, Él dijo: yo voy a estar con vosotros todos los días hasta el fin del mundo. Alguien en un cuerpo físico estaba limitado al tiempo, al espacio, y no podía estar con nosotros todos los días hasta el final. Pero por eso Él prometió y dijo: no os dejaré huérfanos. El que deja huérfano es el Padre. Y por eso declaramos que Jesús es el Padre. No os dejaré huérfanos, vendré a vosotros. Y yo quiero declarar en esta hora: el diablo quiere quitar el espíritu de la iglesia, porque sabe el diablo que no hay otra manera de poder vencer al infierno. El diablo sabe que las canciones son bonitas. El diablo sabe que el traje es bonito. El diablo sabe que las sillas son cómodas. Pero la única manera de poder resistir en el día malo es cuando recibes poder. Y yo quiero explicar algo antes de terminar. Hechos 1:8 dice: pero recibiréis poder. Este pero quiere decir, esto se pone en medio entre una cosa y la otra. Esto quiere decir que aunque tengamos aflicción, aunque tengamos momentos malos. ¿Cuántos han tenido momentos malos? Oh, yo creo, me han mentido. ¿Cuántos han tenido momentos malos? Amén. Todos los que estamos aquí, hay gente que me miró raro y dice: yo no. Bueno, después ya me dice cómo, a ver cómo le hace. Pero todos hemos, en el mundo tendréis. Todos hemos recibido momentos. Todos nos han dado esa mala noticia, mamá, que ya su hijo no quiere servirle al Señor. A todos, hermanos, nos han dado esa mala noticia en el hospital, Pastor Jorge, su mamá ha muerto. A todos nos han dado la mala noticia, esa familia ya no quiere venir a la iglesia. A todos hemos recibido aflicción. Pero ¿sabes cuál es el problema? Y perdón que paro aquí, pero quiero ser honesto con usted, porque esto es lo que siento en mi espíritu para el distrito de Indiana. El problema en el mundo es que hemos pensado que el poder de Dios simplemente es un poder. Y ese no es el poder de Dios. El poder de Dios es el poder, hermano, que origina todas las cosas. El poder de Dios es lo que impulsa todo. La Biblia dice en el libro de Colosenses, el libro de Efesios, dice que todas las cosas en Él subsisten. Es decir, Él es, hay una ley en la ciencia que es la ley de la biogénesis, que quiere decir que tiene que haber poder en alguien que le pueda dar vida a los demás. Por eso Jesús declaró: yo soy el camino, yo soy la verdad y yo soy la vida. Yo te quiero declarar el día de hoy, aquí en esta hora, en esta tarde, Dios no es un solo Dios nada más allí botado. No, Dios es el único Dios verdadero que hay. Él es el que le dio estar a la creación. Él sigue siendo el todopoderoso. Diga conmigo: recibiré poder. Yo no sé en esta hora si aquí hay gente que ha pasado por situaciones difíciles y que no puede hacer nada solo. ¿Habrá alguien que no puede hacer nada solo? ¿Habrá alguien que alguna vez ha querido tirar la toalla?
¿Habrá alguien que alguna vez ha llorado? ¿Habrá alguien que alguna vez el diablo le ha dicho que no se va a poder? ¿Habrá alguien que ha sentido cáncer y el diablo le ha dicho que Dios no puede sanar el cáncer? ¿Habrá alguien aquí? Diga conmigo, pero. Dígale a alguien, pero. Voltea a una persona y dígale, pero. Oh, aleluya. Cuando Dios dice pero, Él está diciendo, yo lo puedo hacer si me puedes creer. Si usted le cree, levante su mano conmigo y dígale, yo le creo, Señor. Alabacataria la bochataya. Errebocotoria la maquiatara la bochataya. Yo quiero preguntar el día de hoy, ¿habrá alguien que quiere poder? No estoy hablando del poder de Superman, no, no. Estoy hablando de alguien que quiera recibir poder. Yo quiero invitarle a todo el mundo que no quiere vivir una vida vacía. Quédese de pie conmigo aquí, todo el mundo que no quiere vivir una vida así de sin poder, sin autoridad. Por favor, quédese de pie conmigo, por favor, todo el mundo. Venga, venga. Basta de creer en que Dios no lo puede hacer. Basta de pensar, joven, que Dios simplemente es una religión que no tiene poder. Dios, hermano, el Dios que yo predico el día de hoy es

Hacia la izquierda, a la derecha. Y catará la voz, ataya. Hágase a la izquierda, a la derecha, pero venga, venga, venga. Si usted está cansado y este mensaje es para usted, una iglesia de poderes, una iglesia de impacto, que cuando prediquemos, pastor, la gloria caiga. Que cuando oremos por los enfermos sigan siendo sanados todavía, porque hay poder en la iglesia. Pero recibiréis poder. Alguien diga poder.

gracias por las personas que van a ser llenas ahora. Yo quiero que me ayudes por un momento. Quiero que todo el mundo me mire, por favor. Yo quiero que me mire un momento, por favor. Ayúdenme ahí un momentico con la música. Quiero que me mire un momento, por favor. Quiero su atención. No estamos matando el espíritu. Quiero lo que Dios va a hacer ahora. Dios va a confirmar su palabra con un derramamiento del Espíritu Santo de Dios. Yo quiero que me mira, por favor. Debes entender algo el día de hoy. Dios quiere darte poder. Yo quiero que diga conmigo: Dios me quiere dar poder. Yo quiero que mire a alguien a su par y dígale: Dios quiere darte poder. Eso, ayúdeme a compartir fe. Dígale: Dios quiere darte poder. Ahora bien, yo quiero preguntar en esta hora: ¿habrá alguien que no ha recibido el Espíritu Santo con la evidencia de hablar en nuevas lenguas? Déjeme ver su mano. Si usted nunca ha hablado en nuevas lenguas, que hay una, levante su mano. Si nunca ha hablado en nuevas lenguas, levante. No le dé pena, levante su manito, levántela. Hay niños aquí, levante su manito, levante su manito. Todo el mundo que no ha recibido el Espíritu Santo con la evidencia de hablar en nuevas lenguas, levante su manito. Ahora bien, yo quiero que me ayuden, por favor. Vamos a hacer un pasito atrás. Un pasito atrás. Y todas las personas que no han recibido el Espíritu Santo con la evidencia de hablar en nuevas lenguas, yo quiero invitarle, por favor, que venga aquí delante. Véngase, los que levantaron su manito, venga aquí delante. Eso, vamos a dar un aplauso a esos valientes que están pasando. Venga, eso es. Eso es un aplauso para ellos, por favor. Venga, venga, venga. Aquí hay niños, por favor, tráigalo, tráigalo. A todos los que no han recibido el Espíritu Santo. Pero un aplauso fuerte, hermano. Hoy es un día de salvación. Eso, venga, venga, venga. Todos los que no han recibido, eso, aquí hay más, hermano. Apláudalo, que ahí vienen, hermano. Apláudalo, hay niños, hermano. Apláudalo, que ahí vienen. Apláudalo, apláudalos. Qué bueno es el Señor, qué bueno es el Señor. Alabo, cotoria, alabaya. Yo quiero darle una palabra profética el día de hoy. Yo quiero que todos los que tienen niños, hermano, todos los que tienen niños, todos los que tienen niños, míreme. Hoy su hijo, hoy en esta noche, va a salir hablando en nuevas lenguas. Y usted, espere un momentico. Estábamos en un lugar allí en España, hermano, un lugar solamente de pastores y ministros. Todo el mundo ya tenía el Espíritu Santo. Solamente habían niños y nadie oró por los niños. Estaban orando en la escuela dominical, eso estaba bueno, pero ya se había terminado el servicio casi. Un llamamiento como este. Yo tengo 3 hijos. Mi última hija se llama Susan. Ella tiene 7 años. Y hermano, cuando tenía 5 años, ella estaba sentada en las rodillas de mi esposa. Y de repente, hermano, comenzó a llorar. Y comenzó a tartamudear su lengua, así. Comenzó a tartamudear y a tartamudear. Y yo le dije: Susan, Dios quiere llenarte con el Espíritu Santo. Hermano, yo puse mi mano, hermano, sobre Susan. Hermano, ella comenzaba a llorar y a llorar. Y yo tengo un amigo, hermano, que se llama Pastor Jesús. Él es el director de misiones en España. Y yo le dije: Jesús, ayúdame a orar, por favor. Y su esposa ya tiene 5 hijos. Son padres de 5 hijos. Y cuando usted es papá, usted entiende lo que le estoy diciendo. Y usted tiene un amor, una fe, para que su hijo reciba el Espíritu Santo. Y puso Jesús su mano, su esposa, mi esposa, yo. Y de repente, esa niña de 5 años, mi hija, llamada Susan, comenzó a hablar en nuevas lenguas. Y cuando le preguntaron, hermano: Susan, ¿qué te pasó? Le preguntamos, ¿sabe lo que dijo Jesús? Dijo: Susan,

todo le es posible. Ahora bien, todos los que no han recibido el Espíritu Santo, una vez más déjeme ver su manito, por favor. Todos, todos, todos, todos. Si hay alguien que no tiene el Espíritu Santo hablando en nuevas lenguas, todos, véngase, venga. Si usted lo conoce, venga, póngalo aquí delante, por favor. Y yo quiero invitar a todos los pastores. Pastores, por favor, ayúdenme. Usted va a tomar al frente, uno al frente. Todos los pastores, si hay pastores aquí, esposas de pastores, por favor, venga, porque vamos a tener una gran cosecha el día de hoy. Vamos a tener una gran cosecha. Venga, todos los que no han recibido el Espíritu Santo con la evidencia de hablar en nuevas lenguas, véngase aquí al frente, véngase, venga, venga. Si es joven, caballero, dama, niño, venga. Y yo quiero que cada pastor se pueda poner al frente de alguien, por favor. Hoy vas a recibir poder en esta hora. Hoy vas a recibir poder. Ahora bien, todo el mundo levante su mano conmigo. Y yo quiero que sepa, Dios te va a dar el Espíritu Santo con la evidencia de hablar en nuevas lenguas. Pero todos los que estamos aquí, escúcheme por favor. Escúcheme por favor, todos. Escúcheme por favor. Todos los que estamos aquí, lo primero que tenemos que hacer es pedirle a Dios que nos perdone. Digo, todos los que estamos aquí, lo primero que debemos hacer es pedirle a Dios que nos perdone. Lo segundo que vamos a hacer, todo el mundo, vamos a alabar a Dios. Y lo tercero que vamos a hacer, usted va a recibir el Espíritu Santo con la evidencia de hablar en nueva lengua. ¿Cuántos están listos? Digo, ¿cuántos están listos el día de hoy? Todo el mundo el día de hoy, yo quiero que abra su boca. Y usted le va a pedir a Dios que le perdone. Lo segundo, vamos a alabar a Dios. Y lo tercero, vamos a dar un grito de victoria. Vamos a decir aleluya a la cuenta de tres. Y usted va a hablar en nuevas lenguas como señal. Si papá tiene a su hijo, mírelo, porque hoy va a recibir el Espíritu Santo. Toda la iglesia, yo quiero que levante su voz y diga: Señor, perdóname, límpiame,

ese aplauso. Aleluya, sí, Señor. Si lo puede sentir, apláudalo, hermano. Oh, si hay una dama aquí, apláudalo, hermana. Si hay un joven, apláudalo, aleluya. Si hay un caballero, dele fuerte ese aplauso. Si está la iglesia, apláudalo, iglesia, aleluya. Gloria al Señor Jesús. Gloria al nombre del Señor. Qué bueno es el Señor Jesucristo. Yo no sé de usted, pero yo siento la gloria del Señor en este lugar. Dios no solamente está aquí, hermano, sino que Dios quiere hacer algo el día de hoy aquí. Y yo quiero que me ayude en el libro de Éxodo, capítulo 33, verso 12, el verso 18, mientras que usted busca su Biblia. Quiero agradecer, hermano, al superintendente del distrito de Indiana. Gracias por permitirme estar en este lugar. Los presbíteros, hermano, de este lugar, honro su vida, honro cada autoridad que está aquí. Honro al pastor Jorge Ortiz, su familia, hermano. Pastor Jorge es el director de las obras hispanas. Recibo un saludo, un buen amigo, muchos años nos conocemos. Honro a cada persona de este lugar, cada autoridad, hermano. Recibo un saludo en el nombre del Señor Jesucristo el día de hoy. Y tremenda enseñanza del pastor Franco y su esposa. Y a ustedes no vinieron, pero los que vinimos, oh, tremenda enseñanza. Creo que ha sido la mejor enseñanza que he escuchado en mucho tiempo acerca de la familia. Qué bueno. Y doy gracias a Dios por su ministerio. Y me gustaría verle en España. En el nombre de Jesucristo. Honro cada pastor, hermano. Si hay un pastor aquí, su familia, hermano, le honramos en el nombre de Jesucristo. Cada ministro, cada líder de este hermoso distrito, hermano, reciba un saludo en el nombre del Señor Jesucristo. Aleluya. Éxodo capítulo 33, versículo 12, el verso 18. Yo quiero que me regalen 30 a 35 minutos a lo mucho. Después vamos a venir hacia el altar y vamos a ver lo que Dios puede hacer en la vida de alguien que puede creer. Gloria al nombre de Jesús. Éxodo capítulo 33, verso 12, el verso 18. Hermano, si lo puede tener, puede decir un fuerte amén. Y dice así en el nombre de Jesús, hermano: y dijo Moisés a Jehová: mira, tú me dices a mí, saca a este pueblo, y tú no me has declarado a quién enviarás conmigo. Sin embargo, tú dices: yo te he conocido por tu nombre y has hallado también gracia en mis ojos. Ahora pues, si he hallado gracia en tus ojos, te ruego que me muestres ahora tu camino para que te conozca. Diga conmigo: para que te conozca y halle gracia en tus ojos. Mira que esta gente es pueblo tuyo. Y él dijo: mi presencia irá contigo y te dará descanso. Versículo 15. Y Moisés respondió: si tu presencia no ha de ir conmigo, no nos saques de aquí. Versículo 16. ¿Y en qué se conocerá aquí que he hallado gracia en tus ojos, yo y tu pueblo, sin que tú andes con nosotros? Y que yo y tu pueblo seamos apartados de todos los pueblos que están sobre la faz de la tierra. Y Jehová dijo a Moisés: también haré esto que has dicho, por cuanto has hallado gracia en mis ojos y te he conocido por tu nombre. Y el verso 18, yo quiero que lo ponga y lo pueda leer conmigo. Él entonces dijo: te ruego que me muestres tu gloria. Y yo quiero predicar en esta hora bajo la presencia de Dios que está en este lugar, y con su ayuda: en tu presencia, gloria. En tu presencia, gloria. Deje su Biblia a un lado, acompáñeme a orar, por favor. Padre, en el nombre de Jesucristo, te damos toda la gloria, soberano Dios del cielo. Tú eres el único Dios que hay, soberano Jesús. Tú eres el Rey de Reyes, el Señor de todos los señores. Yo te pido en esta hora que haya libertad en el espíritu en el día de hoy. Señor, tú conoces la necesidad del distrito. Tú conoces las personas que han venido con carga, con enfermedades,
con preocupaciones. Tú conoces todo el día de hoy. Yo te pido en el nombre de Jesucristo que puedas tomar todo el dominio, la libertad que solamente Dios puede tomar en esta hora. Danos testimonio de que tu presencia está en este lugar, en el nombre poderoso de Jesucristo. Danos testimonio de la grandeza de tu gloria, en el nombre de Jesús. Diga conmigo: en el nombre de Jesús. Antes de sentarse, dígale a alguien: te gustaría ver su gloria. En tu presencia, gloria. La Biblia nos cuenta, y déjenme darle una introducción a este mensaje, uno de los pasajes más extraordinarios de todo. Es como Dios creó todas las cosas en el libro de Génesis, capítulo 1 en adelante, la creación hermosa y sorprendente de un Dios tan extraordinario. La Biblia dice que Dios creó los hermosos cielos y la tierra y todo lo que en ella habita. Él creó absolutamente todo. En Génesis capítulo 2, la Biblia nos dice que Él formó al hombre del polvo de la tierra, es decir, lo formó y lo plantó en el huerto del Edén. El Edén, hermano, era ese huerto donde el hombre iba a ministrar lo que Dios había creado. Es decir, Dios había formado todo a través de su gloria, a través de su poder y a través de su dominio. En el Edén habitaba la misma gloria de Dios, la misma presencia sublime de aquel Dios todopoderoso habitaba en ese huerto. Dios le brindó, hermano querido, la oportunidad gloriosa al ser humano de vivir en el Edén bajo una cobertura que era su presencia. Es decir, Adán y Eva vivían bajo los fundamentos sólidos y establecidos de la presencia que se movía en el cielo. Es decir, la presencia gloriosa de este Dios tan extraordinario que se movía en el cielo también habitaba en la tierra. Adán y Eva disfrutaban de Dios en todo su esplendor, sin límite alguno. Todo lo que hacía, hermano, era a través de esa cobertura que Adán y Eva disfrutaba. Si Adán y Eva caminaban, la gloria de Dios caminaba con ellos. Esa presencia poderosa se podía palpitar, se podía sentir, se podía experimentar. Hermano, Adán y Eva gozaban de la gloria de Dios. Pero en el libro de Génesis capítulo 3, versículo 1 en adelante hasta el verso 24, nos cuenta del acontecimiento trágico que sufrió el hombre ante la tentación del diablo, ya que el hombre tomó la determinación, escúcheme bien por favor, de preferir lo material del pecado que la cobertura incondicional y sublime de la gloria de Dios. No fue, hermano, que Dios rompió su pacto, sino que ese día se rompió un vínculo sorprendente entre el hombre y Dios. La salida de Adán y Eva simplemente era un reflejo de lo que sucedía en el mundo espiritual. Ellos habían tomado la decisión de vivir fuera de la gloria de Dios. Esa decisión no fue de Dios, fue de Adán y de Eva. El apóstol Pablo lo dice de esta manera en Romanos capítulo 3, versículo 23: por cuanto todos pecaron, están destituidos de la gloria de Dios. Es decir, el pecado nos separa de la gloria de Dios, nos separa del poder de Dios, nos separa, hermano, de la gloria sublime de un Dios extraordinario. Esto quiere decir que el pecado no puede habitar en la gloria de Dios.
El deseo de estar en la presencia de Dios era eminente, hermano. El ser humano quería volver a esa gloria. Y hermano querido, desde entonces, desde aquel trágico incidente, desde entonces el deseo de poder entrar en la presencia de Dios era realmente absoluto de parte de cada ser humano. De cuando en cuando la Biblia nos dice que se levantaba un hombre que quería entrar en la presencia de Dios. Él quería disfrutar de la gloria de Dios. Y Dios, hermano, en su infinita misericordia, desde Génesis hasta Malaquías, Dios levantaba y tocaba y llamaba a un hombre para que pueda habitar en su presencia.

Dios no nos quiere afuera. Digo, Dios no nos quiere afuera. Dios quiere que el ser humano experimente su gloria. Y Dios levantaba a un hombre de cuando en cuando. La Biblia dice que Dios levantó a Abel. Y la Biblia nos dice que ofreció a Dios un excelente sacrificio con la única intención de poder acercarse a la gloria de Dios. Y dice la Biblia que Abel escuchó la voz de Dios de acierto, hermano, y pudo disfrutar cierta presencia de nuestro Dios. Pero también la Biblia dice que Dios levantó a Enoch, y fue tanta la insistencia de Enoch, hermano, y este hombre, hermano, tanto insistía, tanto caminaba, la Biblia dice, con Dios, tanto fue la insistencia de Enoch por estar cerca de Dios, que cuando se dio cuenta fue traspuesto en la gloria de Dios. Por eso que cuando llegamos, escúcheme por

los planes de poder ser salvo, y no solamente a él, sino también a su familia. No me puede decir que Dios no quiere que el ser humano muestre su gloria, mostrarle su gloria. Dios levantó a un hombre llamado Abraham, un hombre que Dios levantó con hambre de la presencia de Dios, donde él sucedía que cuando Abraham hablaba con Dios, Dios hablaba con él cara a cara. Dios tenía hambre de tener relación con el ser humano, y de cuando en cuando alguien se levantaba. Pero hay algo que me llama la atención, y en la Biblia nos dice en el libro de Génesis capítulo, hermano, 22, versículo 28 en adelante, por decirlo de alguna manera, en el versículo 22 nos dice en adelante, versículo 28, la Biblia nos dice que Dios llamó a un hombre llamado Jacob, y la Biblia dice que el hombre llegó a la presencia de Dios, y cuando llegó el hombre a la presencia de Dios, este hombre ni siquiera sabía que Dios estaba en ese lugar. Se acostó, acomodó allí una piedra como almohada, hermano, porque el hombre tenía sueño simplemente de estar en un lugar cansado y trágico por el viaje que había emprendido. Y aquí la Biblia dice que Jacob tuvo un sueño, y había una escalera que estaba por en la tierra, y su extremo tocaba el cielo, y aquí ángeles subían y ángeles bajaban, y Jehová estaba en lo alto de la escalera. Dios, hermano, le prometió a este hombre llamado Jacob que él iba a mostrar su gloria, porque en el libro de Juan dice que la escalera era Jesús de Nazaret. Lo que Dios estaba mostrando era la gloria revelada al ser humano. Y todo esto parecía que era una antesala para lo que iba a ocurrir. Y la Biblia nos dice en el libro de Éxodo, capítulo 33, y hay algo que toca fuerte mi corazón para este lugar, que cuando llegó Moisés, acababa diciéndole al Señor, después de preguntarle y rogarle y suplicarle: Señor, yo te pido que tu presencia vaya con nosotros. El Señor le dice: sí, mi presencia irá contigo y te daré descanso. Pero luego, hermano, en el Éxodo capítulo 33, y quédese conmigo, versículo 18, Moisés le dice: te ruego que me muestres tu gloria. Aquí hay algo bien particular. Es decir, Dios ya le había dicho que su presencia iba a ir con él. Porque la rogativa en el verso 18 del capítulo 33, Moisés le dice: te ruego que me muestres tu gloria. Y hay que entender, hermano, la expresión la gloria de Jehová se utiliza para declarar la manifestación visible de un Dios invisible. Esto quiere decir que Dios puede llegar a un lugar y Dios lo puede llenar absolutamente todo, y esto es la presencia de Dios. Pero cuando Dios lo llena, Dios toca la vida de alguien, Dios la cambia, Dios la restaura, Dios trabaja. Cuando Dios obra, cuando Dios toca, cuando Dios sana, cuando Dios liberta, es allí y solamente allí que ha llegado a la gloria de Yo no sé de usted, pero me gusta la presencia de Dios. Pero oh Dios mío, mi oración es: Señor, muéstrame tu gloria. Y permítame un momento, por favor. La gloria es la activación de Dios. Es decir, el presidente del gobierno puede estar aquí en este lugar y él no puede hacer nada, simplemente está. Cuando Dios está en un lugar, él puede estar y ya está, lo llena de su esplendor. Pero la gloria es la activación, la majestad, el poder, lo sobrenatural de un mundo espiritual a un mundo físico. Es decir,

yo no sé si aquí hay alguien que lo pueda creer. Dios no solamente puede sanar, Dios puede libertar, Dios puede romper, Dios puede. Como dos creen en este lado, Dios puede, puede. Habrá alguien que quiera la gloria de Dios. Habrá alguien que provoque la gloria. Habrá alguien que diga,

Un poco más, denle ese aplauso. Algo se tiene que prender. Hay una diferencia entre su presencia. Un poco más. Un poco más. Alguien. Alguien. Yo no estoy conforme con lo que Dios ha hecho. Yo quiero más. Levanta esa voz. Y alabo sataya. Y rabo satara la bacataya.

Déjeme explicarle algo en este momento, porque cuando entramos en la presencia de Dios, debes de entender que Dios está a la espera de que alguien pueda rogar, de que alguien pueda clamar, de que alguien pueda pedir. Eso es verdad, Dios lo puede hacer todo, pero Él quiere que alguien salga de su libre albedrío y le diga: yo no solamente vengo a verte a ti, yo quiero que hagas algo en mi vida, hagas algo en mi familia, hagas algo en mis hijos. Yo no sé si aquí hay alguien que quiere ver la gloria. Yo no sé si aquí hay alguien. Déjeme declararle algo: aquí está la presencia de Dios. Digo, aquí está el poder de Dios. Digo, aquí está Dios. Y si Dios está, cualquier cosa puede suceder. La palabra en el hebreo, y perdone mi hebreo, no sé ni hablar muy bien inglés, pero la palabra en el hebreo para gloria es kavod. ¿Lo dije bien? Gracias. Diga conmigo: kavod. A ver, kavod. Ya con eso puedes ir a Israel. Y la palabra kavod quiere decir lo siguiente: quiere decir los atributos de Dios manifestados en acción. Aquí puede haber un abogado, pero si no hay un juicio, no necesitamos un abogado. Aquí puede haber un doctor, pero si no hay un enfermo, no necesitamos un doctor. Pero aquí está aquel que su palabra es caboja, que le puede decir a Lázaro: Lázaro, sal fuera. Aquí está Jesús. Digo, aquí está Jesús. Él está aquí. Digo, Él es. Habrá alguien que quiere su gloria. Habrá alguien que quiere su poder. Ojalá va a catar a la borria. La Biblia dice que había un ciego llamado Bartimeo. Y espérenme un momento. Y este ciego, la Biblia dice que comenzó a clamar: Jesús, hijo de David. Jesús. Y yo no quiero dañar el mensaje, pero para algunos que todavía no se han bautizado en el nombre de Jesús, Jesús, hijo de David, es la esencia de la declaración profética de que Dios había manifestado en la carne. Él estaba diciendo: Jesús, hijo de David. Y habían algunos agnósticos: cállate la boca, aquí no se grita, aquí no se aplaude. Dios no es sordo, Dios no es sordo, Dios te oye. Y decía: Jesús, Jesús. Pero cállate, cállate. Ya has venido al campamento, cállate. Jesús. Alguien que se ponga de pie y diga: Jesús. Y cuando llegó Bartimeo, y yo siento la gloria de Dios en este día, cuando llegó Bartimeo, la Biblia dice que Jesús se paró. Dígale a alguien: Jesús se va a parar para ti. Porque Dios no hace excepción de personas. Si lo hizo con Bartimeo, lo va a hacer contigo en esta hora. Alguien que clame: Jesús, Jesús, Jesús. Y la Biblia dice que el Señor se paró y le dijo: Bartimeo,
Mira lo curioso, que la misma gente que le decía que se calle la boca era la misma gente que le dijo: Bartimeo, ten confianza, Jesús te llama. La gente que ha dicho que Dios no va a hacer un milagro en tu vida, cuando llegues a tu casa va a testificar qué te pasó en el distrito ese de Indiana. Jesús está vivo, Él no está muerto. Esto no es un velorio, esto no es un funeral, Él está vivo. Por eso cuando mencionamos su nombre, Él está presente. Y yo quiero que se quede, ya, están de pie conmigo, aquí nos vamos de largo todos. Hoy como dejaron solo, digo, aquí nos vamos todos de largo. Mira lo que dice, que cuando lo mandó a llamar, si Jesús lo sabe todo, ¿por qué no le dijo a Bartimeo, recibe la vista ya? Porque hay gente que dice, oh, yo no tengo que hablar, yo no tengo que pedir, Dios conoce mi corazón. Pero su Biblia también dice que de la abundancia del corazón habla la boca. Alguien tiene que hablar. Y la Biblia dice que cuando llegó el momento, Jesús le preguntó, ¿qué quieres que te haga? Oh, yo no sé si alguien siente esa pregunta en esta hora, pero yo siento en mi espíritu que a más de uno en esta hora, Jesús le está preguntando, ¿qué quieres que te haga? Yo quiero que cierre sus ojos 30 segundos y responda esa pregunta. Responda, Bartimeo dijo que reciba la vista. Alguien tiene que responder que mis hijos vengan a la iglesia, que mi matrimonio sea restaurado, que reciba el Espíritu Santo, que sea libre, que Dios me dé victoria, que Dios me dé libertad. Y quédese sobre sus pies en esta hora. Quiero que entiendas algo. El libro de Juan capítulo 1. Mateo, hermano. Marcos y Lucas son evangelios sinópticos. ¿Qué quiere decir esto? Que son historias iguales, pero con diferentes autores, y cada uno se enfocó. Por ejemplo, Marcos se enfocó en los milagros de Jesús. Pero cuando llegamos a Juan, Juan hizo pocos milagros, testificó de pocos milagros. Pero cuando testificaba, hablaba de la naturaleza, de dónde provenía Jesús. Y Juan capítulo 1, versículo 1, en el principio era el verbo, y el verbo era con Dios, y el verbo era Dios. Y el verso 14, y aquel verbo se hizo carne y habitó entre nosotros, y vi.

Oh, yo no sé si alguien cree en esta palabra, pero hay presencia de Dios aquí. Pero Dios quiere mostrarte su gloria. Yo quiero preguntarle aquí, ¿habrá alguien que necesita un milagro? Si usted no necesita nada, no pase. Pero si necesitas un milagro, yo quiero que usted se ponga de pie, se ponga de pie. Si tenemos que llenar este altar, venga. Pero quiero que se coloque su pie sobre sus pies, y por favor, yo quiero que se coloque sobre sus pies. Y por favor, yo quiero que me mire, por favor, porque hay una instrucción para esta hora. Dios va a hacer milagros. Dios, escúcheme, por favor, no estoy apagando el espíritu. Dios va a hacer milagros hoy. Pero yo quiero que me ponga atención, porque todavía no hemos terminado. Hay una palabra de Dios para ti todavía. Hay una revelación para la iglesia del Señor. Pastor Jorge, por muchos años nos han enseñado que está bien la presencia de Dios, y es correcto. La presencia de Dios habita en todos los lugares, eso es verdad. Pero la Biblia dice que cuando llegaron al desierto, prepararon un tabernáculo y había una arca del pacto que simbolizaba la gloria de Dios. Esto me enseña a mí que su gloria no está en todas partes. Yo quiero que se coloque sobre sus pies, porque Dios va a hacer milagros aquí en esta hora. Yo quiero leerte un texto, y con eso vamos a hacer el llamamiento al altar, a la administración de la presencia de Dios. Pero quiero leerte lo que le pasó a Moisés, porque Moisés dijo: te ruego que me muestres tu gloria. La gente piensa que esta oración es una oración hecha en un momento de cántico y de alabanza y de regocijo. No, esto es una oración hecha, es una oración profética. ¿Por qué digo esto? Porque si notas la escritura, la Biblia nunca dice que Moisés entró a la tierra prometida. Eso no es verdad.

Todo. La Biblia nos dice en el libro de Éxodo capítulo 34 que Moisés llegaba, hermano, a la presencia de Dios, y la gloria era tanta, la gloria de Dios, que la gloria llegó, hermano, y lo penetró a Moisés, y la Biblia dice que tenía un esplendor, ¿se acuerdan de esto? Y la cara le brillaba, y Moisés cada vez que iba donde el pueblo se tapaba, diga conmigo, se tapaba, haga así conmigo, se tapaba. Para que nadie pueda ver la gloria. Porque hay un tiempo en la vida de la gente que no estamos preparados para poder ver la gloria. Y Moisés, hermano, cada vez que llegaba, hermano, al pueblo, se tapaba. Y cuando venía la presencia de Dios, se descubría. Y el rostro le brillaba a causa de la gloria de Dios. Pero aquí está el punto de mi mensaje. Segunda de Corintios capítulo 3 verso 15 al verso 18. Porque la gente piensa que lo que se rompió en el día que Jesucristo murió solamente es el velo. Y la Biblia lo dice así, que el velo se rompió, que separaba el lugar santo del lugar santísimo. Pero aquí está la palabra que tengo de Dios para usted. No solamente ese velo se rompió, sino que algo más sucedió. Y dice la Biblia en 2 de Corintios 3 capítulo 15, versículo 15 al verso 18. Y aún hasta el día de hoy, cuando se lee de Moisés, el velo estaba puesto sobre el corazón de ellos. Pero cuando se convirtieron, alguien diga, necesito convertirme. Alguien grite, necesito convertirme. Dígalo, necesito convertirme. Convertirse significa arrepentimiento, bautismo en el nombre de Jesucristo y recibir el poder del Espíritu Santo de Dios. La Biblia dice, pero cuando se convirtieron al Señor, el velo se quitará. Porque el Señor, ahí viene el texto, porque el Señor es Espíritu, y donde está el Espíritu de Dios, allí hay libertad. Espéreme, por favor. Lo que está diciendo Pablo es que cuando el velo se ha quitado, si Dios tiene que sanar a un enfermo, lo va a sanar y ya. Si tiene que libertar a alguien, lo va a libertar y ya. Y todavía no acaba el texto. Por tanto nosotros, yo quiero que lo lea todo el mundo conmigo. Por tanto nosotros, todos mirando a cara descubierta como en un espejo la gloria del Señor, somos transformados de gloria en gloria en la misma imagen, como por el Espíritu. Es la voluntad de Dios que usted sea sano. Es la voluntad de Dios que veas la gloria. Es la voluntad de Dios que sean libres el día de hoy. Yo quiero invitar a todos los pastores, por favor, venga rápidamente. Todos los pastores, los que tienen autoridad de orar, venga a este altar corriendo, por favor. Venga, venga, pastor, por favor. Sus esposas, vamos a hacer una fila porque van a ver milagros aquí. Aquí está la gloria de Dios. Venga, venga, venga, todos los pastores. Venga, póngase aquí, por favor, todos. Vamos a hacer una línea hasta el final. Venga, venga, venga. Todos los que tienen autoridad para orar, por favor. Porque sabe una cosa, iglesia. Por muchos años hemos disfrutado de la presencia de Dios. Y nos vamos de aquí diciendo, wow, qué presencia. Pero oh Dios mío, ha llegado esta palabra para el distrito de Indiana. No solamente Dios quiere que disfrutes, Dios quiere que tú
veas su gloria aquí.

este día. Yo quiero preguntarle el día de hoy, ¿habrá alguien que no tiene el Espíritu Santo? Por favor, si usted no tiene el Espíritu Santo, levante su mano. Todos los que no han recibido el Espíritu Santo, ya vamos a orar. Deme un momentico, ayúdenme con la música un momento. Si usted no ha recibido el Espíritu Santo con la evidencia de hablar en nuevas lenguas, déjeme ver su mano. Levántela, levántela. Eso es. Yo quiero que hagamos una fila aquí delante. Todos los que no han recibido el Espíritu Santo, levante su manito. Venga, venga aquí delante. Deme dos pasos para atrás, por favor. Y todos los que van a recibir el Espíritu Santo, venga. Venga, vamos a darle un aplauso a ellos porque ellos van a ser llenos. Venga, venga, venga. Traiga a los niños, por favor. Tráigalos a todos en la voluntad de Dios. Eso es, venga por este lado. Un aplauso, hermano, para ellos. Porque hoy van a nacer de agua y de espíritu. Eso es, ahí están viniendo. Un aplauso. Deje los que vengan. Si hay alguien que no ha hablado en nuevas lenguas, como señal, esta es su noche. Venga, venga, venga. Y quiero hacer un segundo llamamiento. Aquí hay una niña, venga, si ella no tiene el Espíritu Santo, ella Dios lo va a recibir. Quiero hacer un segundo llamamiento a todos aquellos. Ahí están viniendo personas, déjenlas que pasen, por favor. Déjenlos que pasen, por favor. Oh, Dios va a mostrarle a alguien que Dios no quiere vivir aquí al lado. Dios quiere vivir aquí adentro, quiere que vea su gloria. Ahí vienen, hermano, un aplauso. Todavía están llegando, déjenlos que pasen, hermano. Déjenlos que vengan. Todos los que no han recibido el Espíritu Santo, vénganse en la parte de adelante. Déjenlos, denle el aplauso, déjenlos que vengan, por favor. Eso es, fuerte ese aplauso para todos los que van a ser llenos del poder de Dios. Fuerte ese aplauso, porque ya no vivo yo, sino que Cristo vive en mí. Vamos a hacer algo aquí. Déjenlos que pasen, hermano. Están pasando, por favor. Si usted conoce, si tiene a su amiga, tráigala, véngase con su amiga. Si tiene al vecino, véngase con el vecino. Si tiene a su compañero de barbacoa, venga, hoy Dios te va a dar la promesa. Eso es, hay una gran cosecha aquí para este día, para este lugar. Y lo vamos a recoger todo, todo lo vamos a recoger. Venga, si ahí vienen los niños, venga. Déjelos que pasen, hermano, déjelos que pasen. Si hay niños ahí, déjelos. Hay un pastor delante de cada uno de ellos, no se preocupe. Toda la plataforma que hay pastores, van a orar por ellos. Dios los va a llenar a todos. Escúcheme, por favor, pastor. Todo el mundo, por favor, míreme un momentico. Dios te va a dar el Espíritu Santo, escúcheme bien. El Espíritu Santo se recibe con la evidencia de hablar en nuevas lenguas. Quiero que me mire, por favor. Esto es importante. El Espíritu Santo no se recibe simplemente llorando. No se recibe. No te vas a caer para atrás. Eso no va a ocurrir. El Espíritu Santo se recibe con la evidencia de hablar en nuevas lenguas. ¿Por qué las lenguas? La Biblia dice en el libro de Santiago que la lengua provoca un gran fuego. La Biblia dice que el que controla su lengua controla todo su cuerpo. Por eso Dios decidió dar el Espíritu Santo con la evidencia de hablar en nuevas lenguas para poder controlar tu cuerpo. Ahora bien, el Espíritu Santo no se recibe rogando. Diga, no se recibe rogando. Dios te lo quiere dar. Dios está listo, quiere dártelo. ¿Cuánto le gustan los regalos? Usted no tiene que pagar por ello. Dios ya pagó en la cruz del Calvario. Él te lo quiere dar. Pero necesitas entender algo en esta hora. Nunca el Espíritu Santo se recibe con la boca cerrada. Tienes que hablar de la abundancia del corazón. Habla la boca. Dios va a llenarlos a todos. Yo quiero que cada pastor, cada vez que vamos a orar por alguien, ahorita vamos a dar una palabra de fe. Yo quiero que por favor me diga, por favor, si alguien habló en nuevas lenguas. Lo vamos a contar porque el diablo quiere avergonzar. Y no, Señor, el Espíritu Santo todavía cae sobre toda carne. Cada vez que alguien recibe el Espíritu Santo, por favor, pastor, necesita decirlo. Él lo recibió, lo vamos a contar. Aquí hay como 30, 40 personas. Dios los va a llenar a todos. Pero quiero hacer un segundo llamamiento aquí.
Si hay alguien que está enfermo, yo quiero ver su mano levantada. Habrá alguien que está enfermo que necesita un milagro. No, no, no estoy, perdóneme, no quiero descalificar. No estoy diciendo, oh, no estoy, un milagro es aquello que usted no puede hacer. Yo quiero ver si hay alguien que necesita un milagro. No, no le dé pena, levante su mano. Levántela arriba, levántela arriba. Yo quiero que me haga un favor, por favor. Hoy vamos a hacer una oración de fe. Cuando Dios te sane, cuando siente en su cuerpo, lo vamos a decir, consciente en su cuerpo, sanidad, yo quiero que ya no pida, le dé gracias. Y después lo vamos, Pastor Jorge, después lo vamos a probar. Si usted estaba enfermo de la rodilla, usted lo va a probar. Si usted estaba enfermo del brazo, lo va a probar. Si usted no podía oír de este oído, lo va a probar. ¿Cuántos están listos? Porque aquí está la gloria de Dios. Yo quiero que levante su mano, por favor. Aquí ya está el poder. Ya Dios nos ha perdonado, nos ha redimido. Yo quiero que ahí donde usted está, hermano, le vamos a decir al Señor: limpia mi mente, limpia mi corazón, limpia mi vida. Dígale: Señor, lávame. Todo el mundo levantando su mano. Y a la cuenta de tres, usted va a gritar: aleluya, que es la expresión de gloria más alta que hay. Y la gloria te va a llenar. ¿Cuántos están listos? Digo, ¿cuántos están listos? A la cuenta de tres, todo este auditorio, levanta la mano. Vamos a gritar un grito de libertad. Uno.

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Aleluya, aleluya, praise the Lord. Tú eres mi deseo, Señor. Mi momento de amor.

sabe cuán grande, aleluya, cuán grande es su amor, y cuán grande es su fidelidad, y cuán grande es su bondad. Yo no sé si alguien debería estar diciendo gracias, Señor.

En cada hogar donde el nombre del Señor es honrado, la paz habita y la bendición permanece. Porque no hay casa segura si Él no es quien la guarda. Su palabra lo dice. Salmo 127:1. Si Jehová no edificare la casa, en vano trabajan los que la edifican. Si Jehová no guardare la ciudad, en vano vela la guardia. Hoy declara que tu casa pertenece al Señor, que Él gobierna sobre nuestra familia, nuestra provisión y nuestra paz. Jesús es el Señor de mi casa.

como dijo Moisés en Éxodo 33, del verso 2 en adelante. Padre, tú me dices que saque este pueblo, que guíe este pueblo, pero no me has mostrado, no me has declarado a quién enviarás conmigo. También dices que he hallado gracia delante de tus ojos. Ahora bien, si he hallado gracia delante de ti, te pido que me muestres tu camino para yo seguirlo. Sabes bien que Israel es gente dura, gente terca. Mas Dios le dice en el verso 14: Moisés, tranquilo, mi presencia irá contigo y te daré descanso. Moisés en el verso 15 le dice: Padre,

digno, Señor.

Denle un fuerte aplauso a Dios por su palabra, por su amor y por la vida de Verónica. Real.

maneras, Rey o Señor, amo de mi corazón, pero tú prefieres.

Señor, desde el día en que te conocí, realmente he sido el hombre más feliz. Por eso viajo por el mundo diciéndole a la gente que tú eres un Dios maravilloso, que tú existes y que tú eres real.

¿Cuántos se quieren seguir gozando? Vamos a decirle al Señor de esta manera. Cuando Faraón dejó ir al pueblo.

no te escucho. Diga, mi Dios es Dios alegre. Diga, es alegre nuestro Dios. Aleluya. Cantamos al Señor. ¿Están listos para danzar? ¡Aleluya! ¡Aleluya!

Demasiadas palabras solo traen el error y exponen las grietas que esconde el alma. En el silencio humilde habita la verdadera prudencia, esa que calla para dejar que el corazón escuche el latido del maestro.

Demasiadas palabras solo traen el error y exponen las grietas que esconde el alma. En el silencio humilde habita la verdadera prudencia, esa que calla para dejar que el corazón escuche el latido del maestro.

volver a preguntar, ¿cuánto le están esperando?

cantes lo que el enemigo no quiere. Que tú cantes con libertad. Que tú adores con libertad. Ay, ay, ay.

Dios. Eres santo, Señor. Te bendecimos, Señor.

Te adoramos, Jesús. Te adoramos, Señor Jesús. Digno eres, Señor. Eres hermoso, maravilloso. Nadie más grande que tú. Nadie como tú, Señor. Sobre todo tú, Señor. Te amamos y te bendecimos.

Te amamos, Jesús. Aleluya, aleluya. Eres hermoso, Dios. Eres maravilloso, Señor. Eres digno, Señor. Glorioso, Dios.

adoramos, Jesús. Te adoramos, Señor Jesús. Aleluya, aleluya, aleluya. Digno eres, Dios, de recibir la gloria y la honra. Gracias, Jesús, gracias. Puedo tomar unos segundos, unos minutos para darle gracias al Señor. Gracias por tu sacrificio en la cruz. Gracias, gracias por tu amor, Señor. Gracias. Tú eres nuestro Rey, Señor. Tú eres nuestro Rey, Dios. Te bendecimos y adoramos tu nombre. El sacrificio de Jesús fue una vez y para siempre. Todavía hace milagros. Su sangre todavía liberta. Por su llaga todavía somos sanados. Te adoramos, Jesús. Te adoramos, Señor. Y bendecimos tu nombre, Dios. No hay otro Dios como tú. Vamos, ore al Señor. Vamos a tomar este tiempo para orar al Señor mientras los instrumentos están sonando. Yo quiero que usted ore al Señor. Es hermoso cuando sacamos ese tiempo de oración en medio de la programación. Puede orar con libertad. Ore a Dios. Ore a Dios y dígale todo su amor. Y alábele con todo su ser. Y ore y dígale, Señor, ¿dónde estuviera yo? ¿Dónde estaría mi vida? Vamos, suba su oración. Ore, ore, ore al Señor en esta mañana. Dígale, Señor, gracias. Gracias por tu misericordia. Gracias por tu bondad. Vamos, yo quiero escuchar la iglesia orar. Dígale, gracias por tu fidelidad, Señor. Te amamos, te bendecimos. Gracias porque todavía podemos creer y estar aferrado a tu salvación. Todavía, Señor, sabemos que tú eres el sanador, que tú eres el libertador, que tú eres el buen pastor, que tú eres el Hijo de Dios, que tú eres quien le devuelve la vista a los ciegos. Vamos, dígale, reconozca, reconozca a Jesús. Reconozca a Jesús y exalta.

Levanta tus manos, levanta tus manos conmigo al cielo, levanta tus manos. Y di conmigo, Espíritu Santo, yo te ofrezco mi vida, mi corazón, mi cabeza, mi corazón.

que están mirando al cielo. Porque este mismo Jesús que han visto, que ascendió, Él va a volver otra vez. Él va a regresar otra vez. Y esta vez no volverá montado en un pollino. No volverá montado en un asno.

Así es que conmigo, levanta tus ojos y di: Señor, anhelo tu venida gloriosa. No soy como algunos que tienen tu promesa por tardanza y que se desaniman o se desesperan. Yo confío en tu promesa y sé que tú volverás. Vamos, Señor.

Demasiadas palabras solo traen el error y exponen las grietas que esconde el alma. En el silencio humilde habita la verdadera prudencia, esa que calla para dejar que el corazón escuche el latido del maestro.

Cada hogar donde el nombre del Señor es honrado, la paz habita y la bendición permanece, porque no hay casa segura si Él no es quien la guarda. Su palabra lo hizo. Salmo 127:1. Si Jehová no edificare la casa, en vano trabajan los que la edifican. Si Jehová no guardare la ciudad, en vano vela la guardia. Hoy declara que tu casa pertenece al Señor, que Él gobierna sobre nuestra familia, nuestra provisión y nuestra paz. Jesús es el Señor de mi casa.

oiga. Qué bendición, qué bendición, gloria a Dios, qué bendición. Y yo quisiera pedir el favor al maestro Vanegas que repitamos ese último coro, amén. Y que la iglesia lo cante, no nosotros, que lo cante la iglesia, amén. Vamos de la parte de Dios.

Soy de ti. Yo. Ay, listo. Qué hermoso se escucha.

Oiga, yo escucho esos violines como celestiales. Gloria al Señor. Solamente la introducción, maestro. La introducción, maestro. Oiga, yo siento aquí la gloria de Dios. Amén. Aquí la gloria no es para nadie, solamente es para Dios. Aleluya. A ver, maestro Vanega, maestro Jaime. Los violines solitos. Y los chelos y violines.